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1: 8:09.
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5: Temperatura 0 grados.

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1: 8:17 minutos.

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1: 8 y 26 minutos.
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3: Temperatura 0 grados.

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1: 8:32.
2: El viejo se fue a vivir con su hijo, su nuera y su nieto de 4 años. Ya las manos le temblaban, su vista se nublaba y sus pasos flaqueaban. La familia completa comía junta en la mesa, pero las manos temblorosas y la vista enferma del anciano hacían el alimentarse un asunto difícil. Los guisantes caían de su cuchara al suelo, y cuando intentaba tomar el vaso, derramaba la leche sobre el mantel. El hijo y su esposa se cansaron de la situación. «Tenemos que hacer algo con el abuelo», dijo el hijo. «Ya he tenido suficiente. Derrama la leche, hace ruido al comer y tira la comida al suelo». Así fue como el matrimonio decidió poner una pequeña mesa en una esquina del comedor. Ahí, el abuelo comía solo, mientras el resto de la familia disfrutaba la hora de comer. Como el abuelo había roto 1 o 2 platos, su comida se la servían en un tazón de madera. De vez en cuando, miraban hacia donde estaba el abuelo, y podían ver una lágrima en sus ojos mientras estaba ahí sentado solo. Sin embargo, las únicas palabras que la pareja le dirigía eran fríos llamados de atención cada vez que dejaba caer el tenedor o la comida. El niño de 4 años observaba todo en silencio. Una tarde antes de la cena, el papá observó que su hijo estaba jugando con trozos de madera en el suelo. Le preguntó dulcemente, «¿Qué estás haciendo?». Con la misma dulzura, el niño le contestó, «Ah, estoy haciendo un tazón para ti y otro para mamá, para cuando yo crezca, ustedes coman en ellos». Sonrió y siguió con su tarea. Las palabras del pequeño golpearon a sus padres de tal forma que quedaron sin habla. Las lágrimas rodaron por sus mejillas y, aunque ninguna palabra se dijo al respecto, ambos sabían lo que tenían que hacer. Esa tarde, el esposo tomó gentilmente la mano del abuelo y lo guió de vuelta a la mesa de la familia. Por el resto de sus días, ocupó un lugar en la mesa con ellos. Y por alguna razón, ni el esposo ni la esposa parecían molestarse más cada vez que el tenedor se caía, la leche se derramaba o se ensuciaba el mantel. Los niños son altamente perceptivos. Sus ojos observan, sus oídos siempre escuchan y sus mentes procesan los mensajes que absorben. Si ven que con paciencia proveemos un hogar feliz para todos los miembros de la familia, ellos imitarán esa actitud por el resto de sus vidas. Los padres y madres inteligentes se percatan que cada día colocan los bloques con los que construyen el futuro de su hijo. Seamos constructores sabios y modelos a seguir.
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1: 8:35.

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1: 8:42.
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3: Temperatura 0 grados.

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1: 8:43 minutos.

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1: 8:47.
2: Del material a ser presentado a continuación, está completamente autorizada a todos aquellos que desean refrescar la memoria.

0: Temperatura 0 grados.
1: ¿Qué razón tenías, papá, cuando me dijiste que a mi edad aún no estaba preparado para controlar mi vida? Que era yo muy joven. Que esperara un poco más de tiempo y luego tú mismo me ayudarías a independizarme. Y sin embargo, preferí no escucharte. Te dejé con la palabra en la boca y me fui de la casa, según yo, a comerme el mundo a rebanadas. Repetiste una y otra vez que tú y mi mamá solo querían lo mejor para mí y que sus regaños no eran por desamor. Trataste de explicarme que la comprensión no significaba darme siempre la razón. Y a pesar de ello, en muchas ocasiones preferiste ceder y callar, con esa actitud conciliadora que adoptaban con tal de que yo no cumpliera mis constantes amenazas, mientras yo los acusaba de ser los peores padres. ¿Qué razón tenías, papá, cuando te acercaste a mí y me suplicaste que viviera conforme a mi edad? Porque la juventud es como un suspiro del alma, y cuando nos damos cuenta, los años nos llevan ventaja. Me suplicaste que no abandonara la escuela porque de ello dependería gran parte de mi vida en el futuro. No cometas el mismo error que yo, hijo, me dijiste en aquella ocasión. Y sin embargo, mi respuesta fue tajante. ¿Tú qué sabes de eso? Lo que pasa es que tú ya estás viejo. No sé cómo no te cansas de estarme dando sermones. Fue por eso que solo llegué hasta la secundaria. Recuerdo que mi madre me sentó cariñosamente en sus piernas y me habló de las mujeres. Me explicó que una relación de pareja va más allá de la atracción física y la pasión. Platicó cómo se conocieron y la manera en que la conquistaste, de la forma en que se ama a los hijos, del respeto por la esposa y el cariño con el que se le debe tratar. Y ya ves, papá, apenas cumplí la mayoría de edad y me tuve que casar por esa falta de responsabilidad. ¿Qué razón tenías, papá, cuando antes de marcharme de la casa intentaste?
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1: 8:59.
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4: Qué bueno, Dios nos dio la oportunidad de reencontrarnos con usted en este día y estamos muy agradecidos de su sintonía. En Integración Familiar, hoy continuamos hablando sobre el tema rivalidad en la familia. Una vez más, tienen el privilegio de acompañarles Bienvenida González y Mario Luis Matos. Bienvenida, aquí estamos.
5: Aquí estamos. Y sabes, hermano, que este tema me ha conmovido en gran manera porque es un tema que encaja en la existencia humana. Yo no me he excluido de los puntos que hemos abierto aquí con nuestros oyentes y pudiéramos hacernos una pregunta, Mario Luis. A mí me fascinan las preguntas, no sé a ti.
4: Dice un poeta, Eduardo Kunins, que la buena respuesta es siempre precedida por una pregunta mucho más hermosa.
5: Ah, bueno. Entonces, una pregunta que podemos poner sobre el tapete acá es, ¿dónde nace la rivalidad? ¿Dónde se concibe? ¿Dónde se gesta? ¿O cómo se gesta? ¿De acuerdo?
4: Sí, porque a veces podemos pensar que el otro es que me provoca a ser su rival. Uh-huh. Y es posible que el otro ni consciente esté de que yo estoy rivalizando con él. Uh-huh. Entonces, ¿qué produce la rivalidad y de dónde sale en mí?
5: Sí. Y siguiendo en esta línea de pensamiento, se me ocurre la idea de que la rivalidad nace en el corazón de la persona, en el asiento de sus emociones. Y la persona va observando, va percibiendo, que es un concepto que hemos empleado, y pudiera en un momento que otro distorsionar lo que está observando o lo que está viviendo. En una pareja casada, tanto el esposo como la esposa pueden ir percibiendo de manera errada a la otra persona. Uh-huh. Entonces es como si dijera, bueno, fulano o fulana no es bueno, no es buena, por lo tanto yo me voy a artillar, fulano, tengo que prepararme.
4: Fulano o fulana dice que me ama, pero no me ama nada.
5: No me ama nada, porque si me amara no me hiciera esto, esto, esto. Por lo tanto yo me voy a artillar y comienzo almacenar ahí un armamento emocional para emplearlo de manera negativa con la otra persona.
4: Y es posible que el deseo de la persona de ser amada, obviamente el amor no es algo que tú puedas ni comprar ni forzar, solo puedes recibirlo, pero puede manifestarse aquí una hostilidad, una actitud de rivalidad,
5: de oposición.
4: De oposición cuando el objeto mío es ganar tu amor. Uh-huh. Pero como no tienes el deseo o la voluntad o la actitud de que lo que yo percibo como amor, entonces comienza el problema a manifestarse.
5: Sí, es golpear en cierta medida a esa fuente de la cual estoy esperando amor, pero si la golpeo, si la daño, el amor se va a alejar. Es como algo paradójico que se da ahí.
4: Y se da también en los hijos. Los hijos esperan ser amados por los padres, pero en algún momento pueden pasar cosas que niegan la percepción, ¿verdad?, exagerada de ellos. Mi padre no me ama, mi madre no me ama. Y empiezan actos de rebeldía, de oposición.
5: Sabotean la disciplina implementada.
4: Exacto. Entonces, como es un problema del corazón, queremos cerrar esta serie de programas compartiendo estas ideas, ¿verdad?, en las que hemos reflexionado. Y para eso vamos a la historia bíblica del origen del ser humano y de todas las cosas. La Biblia, cuando habla de la creación del ser humano, dice que Dios decidió crear al ser humano a su imagen y semejanza. Fuimos creados para disfrutar a Dios y para reflejar su propio carácter, su propia imagen en la creación.
5: Y vivir a plenitud la vida. Ese fue el objetivo de Dios.
4: Así es. Entonces hay que reconciliarnos con esa idea de que fuimos creados para parecernos a nuestro Creador. Y fuimos creados por el puro afecto. Dios no tenía la obligación de crearnos, pero cuando Él decidió hacerlo, dijo, hagamos al ser humano y hagámoslo parecido a nosotros. fue iniciativa de él. Si una persona se reconcilia con esta idea de que Dios decidió por el puro afecto de su voluntad crearme y me hizo de tal forma que me parezco a él, yo pienso que nada pudiera perturbarnos. O cuando algo nos esté perturbando, al recordar esto, quizás vamos a devolvernos sobre nuestros malos caminos.
5: Sí, porque la perspectiva de donde yo vengo me va a guiar a celebrar la vida con otras personas, a compartir la vida con ese amor de mi vida, con ese hombre, con esa mujer, con esos hijos que concebí, pero al mismo tiempo centrar de dónde yo vengo, porque de dónde yo vengo me basta, me es suficiente. ¿Se entiende esto,
4: sí,
5: María Luis?
4: Y esto nos devuelve a la idea de quién soy, ¿verdad? ¿Cuál es mi identidad? La identidad primaria nuestra, cuando está bien definida, entonces eso nos hace personas más seguras, con una autoestima adecuada, ¿verdad? Balanceada, saludable. Obviamente cada persona determina el grado de esto para sí mismo.
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4: Aquí estamos de nuevo hablando sobre rivalidad en la familia. Y bienvenida, nos hemos profundizado bastante y ojalá que nuestra audiencia esté pues también, ¿no?, conversando y reflexionando profundamente sobre esto. Y decíamos que la cura contra la rivalidad es un sentido de identidad bien establecido, ¿verdad?
5: Es un asunto de volver a Dios,
4: sí,
5: de volver a los comienzos y reiniciar una reestructuración consigo mismo.
4: Sí.
5: Porque el reconciliarse consigo mismo a la luz de Dios es la garantía para celebrar que tú eres un hombre exitoso, y que contigo se puede vivir, se puede compartir sin temor alguno de que me vas a aplastar.
4: Sí.
5: Y si detectara alguna intencionalidad en el esposo, en la esposa, en los hijos, de avasallamiento, el estar sustentados en Dios nos ayudará a identificar y a descubrir dónde está el mal.
4: Sí, porque lo que estamos planteando, bienvenida, no es negar que existen elementos que pudieran tentarnos a ver al otro como el enemigo.
5: Claro.

0: Dios dice, y vio Dios lo que había hecho y era bueno
1: en gran manera.
0: En gran manera. Yo soy bueno y en gran manera, y Dios me ha dado más que suficiente para mi vida en la tierra.
1: Sí, y como hemos señalado, que la rivalidad puede desencadenar en acciones de violencia con el fin de imponer mi fuerza, imponer mis ideas, imponer mi ejecución frente a la vida. Estamos llamados para vivir en paz.
0: Y eso de imponer mi fuerza, mis ideas, etcétera, es una forma de nosotros garantizarnos a nosotros mismos por nuestros propios medios nuestra seguridad, nuestra existencia. Pero si tú crees que tu existencia, tu seguridad depende de la generosidad, del amor y de la abundancia de Dios, no hay miedo. Que el otro tenga más que yo no es una amenaza.
1: No importa.
0: Exactamente, porque yo estoy seguro. Y en última instancia es la manera en que fuimos creados. Dios, al crear al ser humano, sopló en su nariz. Ese acto de soplar en la nariz prácticamente implica algo muy íntimo. Si puedes captar la imagen,
1: sí,
0: de Dios.
1: Una conexión afín, privada. Es interesante.
0: Esto implica entonces que una relación de intimidad, de confianza con Dios, obviamente va a ayudarme a ser un individuo también mucho más estable, seguro, lo cual también me permitirá tener relaciones de intimidad y de confianza con otros seres humanos. Independientemente de los desafíos que puedan surgir, voy a saber cómo lidiar con ello, porque esa identidad de dónde vengo, qué he recibido y de qué forma he sido marcado para la vida en la tierra, va a hacer entonces que mi vida sea una vida mucho más sostenible y va a desmontar la tentación de rivalidad cuando la percepción es que el otro es el problema.
1: Entonces, Mario Luis, hemos abierto lo siguiente: la rivalidad, ese deseo desmedido por tener la primacía, por alzarme con la corona, levantar la bandera de éxito, nace en el corazón. Eso es lo primero. Lo segundo es que todas las personas somos pasibles de hacer uso de la rivalidad. Lo tercero es que si queremos frenar esa tentación natural de querer prevalecer en nuestras relaciones, es necesario que acudamos a Dios. Porque al acudir a Dios vamos a llegar al nivel de comprensión de que realmente no es por las fuerzas humanas que tendré más o menos valor, sino que ese valor de la existencia de la vida se deriva de Dios. Y esto tendrá como resultado una vida más gratificante, donde se celebren las diferencias con la gente con quienes me relaciono y que mi vida dé frutos y frutos que perduren aún después que dejemos de existir en esta tierra.
0: Así es. Lo que acabas de decir, bienvenida, me sonó casi a poesía.
1: ¿Cómo?
0: Y mientras te escuchaba, yo utilizaba varios filtros, o un filtro, que es el filtro de, en lugar de ver escasez, porque si la rivalidad es producto de mi percepción de que el otro tiene lo que yo quiero, estoy mirando desde una percepción de escasez. Pero si veo las cosas desde una percepción de abundancia, hay suficiente para todos. Que bienvenida tenga 5 vacas y yo solo tenga una no significa que tengo menos bendición. No, bienvenida y yo tenemos 6 vacas, aunque ella tiene el cuidado, la administración de 5. Pero al final de todo, la leche se va a unir para bendecir a la comunidad, porque al fin y al cabo bienvenida no podrá beberse la leche que producen las 5 vacas. Cada cual de nosotros ha recibido recursos según nuestra capacidad, según nuestro contexto, y que el otro tenga más no es razón para verlo como el enemigo. Al contrario, deberíamos verlo como un potencial aliado. Bueno, así que llegamos al final de nuestra serie bienvenida. Hablamos de la rivalidad y la manera de desmontarla es, en lugar de ver al otro como el problema, verlo como el aliado. Amémonos unos a otros en la manera que también fuimos y somos amados por Dios.
1: Así es, Mario Luis.
0: Muchas gracias, estimados oyentes. La invitación queda para un nuevo programa y una nueva entrega de Integración Familiar. Hasta la próxima.
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1: 9:18 minutos.

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1: 9:22 minutos.

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1: 9:30.
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1: 9:35 minutos.

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1: 9:40 minutos.

0: Temperatura 0 grados.
1: Problemas económicos, problemas de individuos, problemas de familia, a nivel social. Realmente es una canción que toca todas estas áreas, todos estos temas sociales que pudieran estar ahora mismo en primeras planas en diferentes países de Latinoamérica. En este momento se detiene el estudio, se detiene Latinoamérica para escuchar una de nuestras canciones favoritas. Con nosotros Marcos Yaroide de la producción Del Cielo a la Tierra, que se abran los cielos.

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1: 9:48.
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3: Temperatura 0 grados.

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1: 9:53 minutos.

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1: 9:59 minutos.

0: Esto es La Palabra para ti hoy.
1: Y la palabra para ti hoy es ¿Quién es tu Jonás? Escrita por Bob Gass. En Jonás 1:12 leemos: Tómenme y láncenme al mar, y el mar dejará de azotarlos. Cuando Jonás abordó un barco que iba en la dirección opuesta a la voluntad de Dios, la tripulación descubrió que se paga un precio muy alto por permitir en tu vida a la persona equivocada. ¿Cuál es el punto que queremos hacer aquí? Es este. Dios no te ha autorizado a ser el sistema de soporte vital de otra persona, especialmente si son personas que están huyendo de Él y usándote a ti para hacerlo. Con Jesús a bordo, sobrevivirás cualquier tormenta, pero si permites que Jonás suba a bordo, virará tu vida al revés y antes que termine, te arriesgarás a perderlo todo. ¿Piensas seriamente que puedes corregir a tu Jonás? ¡Ay, no! El Señor, por su parte, dispuso un enorme pez para que se tragara a Jonás. A veces, lo mejor que puedes hacer por otra persona es despertarla y tirarla por la borda. Mientras sigas rescatándolos, te interpones en el camino de Dios. El orgullo nos hace pensar que nosotros podemos hacer lo que solo Dios puede hacer. Mira a Jonás. Mientras la tripulación estaba tirando todo por la borda desesperadamente, él estaba durmiendo. Jonás no quería que le corrigieran. Él quería estar cómodo. ¿Conoces a alguien así? La razón por la que no han cambiado es porque no están listos para hacerlo. Jonás era tan terco que pasó 3 días en el vientre del enorme pez antes de empezar a orar. De haber sido tú, tan pronto te hubieras visto la aleta del tiburón, te habrías arrodillado a orar, ¿no es cierto? Tal vez no se te haga fácil escuchar esto, pero a veces lo mejor que puedes hacer por tus Jonás y por ti mismo es tirarlos por la borda y dejar que Dios los rescate.
2: Temperatura 0 grados.

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1: 10:07.
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Dios es así. Normalmente no existe explicación.

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1: 10:14 minutos.

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1: 10:18.

0: Temperatura 0 grados.
1: Jesús, necesitamos ser como tú. Haz nuestro carácter más como el tuyo. Ayúdanos. Levante sus manos y dígaselo al Señor.

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1: 10 y 30 minutos.
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3: Temperatura 0 grados.

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1: 10:34 minutos.

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1: 10:38 minutos.

0: 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Los obstáculos en vez de detenerme me han hecho más fuerte. 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
2: 10 y 47 minutos.
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4: Temperatura 0 grados.

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1: 10:52 minutos.

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1: 10:59 minutos.

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1: 11:09.
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vamos, abre tus brazos y atrévete a dejar que caiga el agua de Dios sobre ti.

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1: Está interesado el Señor en hacer algo nuevo contigo. Pero para ver la mano de Dios moverse, hay que adorar al Señor. Si has venido como espectador, no verás tu gloria.

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1: 11:18.

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1: 11:30.
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5: Temperatura 0 grados.

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1: 11:36 minutos.

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1: 12 y 3 minutos.
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3: Temperatura 0 grados.

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1: 12 y 27 minutos.
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5: Temperatura 0 grados.

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1: 12:33 minutos.

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1: 12:39 minutos.

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1: 12 y 46 minutos.
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1: 12:51 minutos.

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1: 12:59 minutos.

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1: 1:07.
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3: Temperatura 0 grados.

0: Señor, tú eres grande.
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2: 1:14.

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1: 1:29.
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3: Temperatura 0 grados.

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1: 1:46.
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3: Temperatura 0 grados.

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1: 1:53 minutos.

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1: 1:59.

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1: 2:08.
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3: Temperatura 0 grados.

0: El templo lleno de hermanos como todos los domingos. Algunos estaban orando, otros cantando bajito y otros conversan de un tema que nada tiene que ver con el Señor Jesucristo. Faltan ya pocos minutos para empezar el servicio. De pronto sucede algo que ocupa toda atención de todos aquellos creyentes que llenan el gran salón. Un borracho que camina con pasos tambaleantes, que se sienta sin hablar en el asiento de adelante. De repente se escucha una voz que grita en tono de insulto: ¡que llamen la policía y que saquen al borracho antes de iniciar el culto! Pasaron unos minutos y llegaron dos agentes y le dicen al borracho: ¡acompáñenos, imprudente!
1: ¡Un momento!,
0: dijo el borracho hablando en tono burlón.
1: Si van a sacarme de aquí porque he bebido ron, también tienen que sacar a muchísimos hermanos que dicen que son cristianos, pero en verdad no lo son. Tienen que sacar conmigo a la hermana Caridad,

0: ver televisión? ¡Oh! ¿Y por qué no se llevan presa a la hermanita Leonora? Siempre de vaga en la casa y nunca sale a la obra. ¡Ah! También que saquen conmigo al hermanito Simón, que siempre está reclamando y pidiendo bendición, pero no diezma ni ofrenda, aunque le den 1,000,000. También que se lleven presa a la hermanita Chichita, que cuando ve un hombre buen mozo, se lo come con la vista. ¡Oh! ¿Y por qué no se llevan preso al hermanito Ramón, que a su pobre mujercita ayer le dio un pecozón? ¡Ah! También que saquen conmigo al hermano confesor, que siempre está criticando y acabando a su pastor. También que se lleven presa a la hermanita Xiomara, que a su pobre maridito cada rato le aruña la cara. Ah, pero también que saquen conmigo al hermano Juaniquito, que escondidito en su casa fuma y se da su traguito. Y también manda a los nietos a jugar su numerito.
1: El borracho quedó dormido y al fin se paró de hablar. Entonces la voz del pastor así se dejó escuchar: que dejen a ese hombre tranquilo y se vaya la policía, que quizás el mismo Dios quiso hablar en este día.
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3: 2:13.

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1: 2:17 minutos.

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1: 2:26.
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1: 2:32 minutos.

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1: 2:46.
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3: Temperatura 0 grados.

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1: 2:51 minutos.

Hice con mi amigo Jonathan, quiero hacer misericordia, honrando su amistad. Y Siba le respondió, ah, existe uno.

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1: 2:59 minutos.

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1: 3:07.
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3: Temperatura 0 grados.

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2: 3:16 minutos.

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1: 3 y 25 minutos.
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4: Temperatura 0 grados.
5: Edwin, seguimos.

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1: 3:36 minutos.

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1: 3 y 47 minutos.
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3: Temperatura 0 grados.

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1: 3:59 minutos.

0: Gracias, Jesús.
1: Temperatura 0 grados.

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1: 4:10.
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1: 4:17 minutos.

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1: 4:21 minutos.

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1: 4:29.
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porque el Señor mismo, con voz de mando, con voz de arcángel y con trompeta de Dios, descenderá del cielo y los muertos en Cristo resucitarán primero. Luego nosotros, los que vivimos, los que hayamos quedado, seremos arrebatados juntamente con ellos en las nubes para recibir al Señor en el aire. Y así estaremos siempre con el Señor. Alentaos los unos a los otros con estas palabras.

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1: 4:37 minutos.

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1: 4:42 minutos.

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1: 4:51.
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3: Temperatura 0 grados.

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1: 4:59 minutos.

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1: 5:03.

Temperatura 0 grados.

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1: 5:14.
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3: Temperatura 0 grados.
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1: Esta es la hora en Radio Dios Provee Internacional.
2: 5:20.

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1: 5:22 minutos.

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1: 5 y 31 minutos.
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3: Bendito sea el nombre de Dios, Él sea bendito.
4: Él sea bendito.
3: Bendito sea el Dios de Israel.
5: Temperatura 0 grados.

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1: 5:36 minutos.

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1: 5:41 minutos.

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1: 5 y 51 minutos.
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3: Temperatura 0 grados.

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1: 5:54 minutos.

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1: 5:59 minutos.

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1: 6:07.
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3: Temperatura 0 grados.

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1: 6:24.
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1: 6:29 minutos.

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1: 6:34 minutos.

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1: 6:41.
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3: Temperatura 0 grados.

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1: 6:45 minutos.

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1: 6:49 minutos.

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1: 6:59 minutos.

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Buenos días, mis queridos hermanos y amigos. Dios le bendiga a todos. En el aire, su programa espiritual Al Amparo de Dios. Es una programación de la Iglesia Evangélica Rescatando las Almas y sus pastores Margarita López y Manuel Esperanza González.

En este momento le invitamos a todos para que juntos oremos a nuestro Padre Celestial, para que todos juntos clamemos al Dios único y verdadero. Donde tú te encuentras, únete a nosotros y vamos a orar a nuestro buen Dios. Oremos. Señor mi Dios y Padre nuestro que estás en los cielos, santificado sea tu nombre. Alabado y bendecido por los siglos de los siglos. Toda la gloria, toda la honra, todas las alabanzas son para ti, que eres el único Dios verdadero. Rey de reyes, Señor de señores, Dios entre todos los dioses. Muchas gracias por darnos la luz de un nuevo día, en el cual te pedimos tu dirección, tu ayuda y tu compañía en todo lo que vamos a hacer. Que tú nos dirija por medio de tu Santo Espíritu, nos libre de tentaciones y de peligro, de todo malo pensamiento y deseo, y tú mismo nos ayude a hacer tu santa y bendita voluntad. Bendice a todos los oyentes y ábrele el entendimiento que el enemigo le ha entenebrecido y ayúdale a entender tu palabra y a vivir por ella. Padre Celestial, bendice la familia y unifica la familia en un mismo Dios, en una misma fe, una misma esperanza, en un mismo propósito. Ayúdanos que padre y madre puedan cumplir con su responsabilidad de guiar, proteger, cuidar la familia y que los hijos sean obedientes a sus padres. Te lo pedimos en el nombre de Cristo Jesús. Amén.

Sigan con nosotros, que nosotros seguimos con todos ustedes llevándole la programación de este día para la gloria y la honra de Dios y para nuestra meditación y reflexión diaria, para que busquemos de Dios como Señor, Rey y Salvador de nuestra vida. Bendito sea el nombre del Señor por siempre.

declaro con mi boca, como dice tu palabra, Señor. No te dejaré y no te desampararé. Así que declaro que tú estás aquí, Señor. Estás conmigo, con mi familia,

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1: Gloria sea el nombre del Señor. Dios te bendiga, mi querido hermano. Dios te bendiga, querido amigo. Tú que estás en sintonía con este tu programa, Al Amparo de Dios, siéntete a sí mismo amparado por Él. Y en esta mañana que el Señor nos ha regalado, es necesario aprovechar la oportunidad para aprender cosas buenas y poner en práctica la que aprendimos ayer. Por lo tanto, vamos a ir al libro de los Salmos, capítulo 14, capítulo 145, versículo 17. Salmo 145, 17. Vamos a leer la palabra de Dios en el nombre de Cristo Jesús. Justo es Jehová en todos sus caminos y misericordioso en todas sus obras. Que Dios bendiga nuestras vidas por medio de su santa y bendita palabra. Más bueno que Dios. Así se titula la meditación en el día de hoy. La bondad de Dios es la mayor esperanza para el hombre caído. Nunca decaen sus misericordias. Son nuevas cada mañana. Por su bondad confiamos y esperamos. La bondad de Dios es la acción concreta de la gracia de Dios. Pero la bondad de Dios corre paralela con la santidad y la justicia de Dios. Un Dios injusto no sería bueno, porque la verdadera bondad está íntimamente ligada a la justicia y a la santidad. Cuando Dios enjuicia el pecado y condena la desobediencia, lo hace por amor al hombre y por bondad a su criatura. El mayor acto de bondad

sabio que Dios. Por un sentimiento de lástima o de pena emocional, son muy transigentes con algunos pecados y muy comprensivos con algunos desobedientes. O pueden ser severos con los pecados ajenos y muy permisivos con los pecados de los amigos familiares. Y lo que realmente hace es quebrantar la palabra de Dios, violar su justicia y cuestionar su santidad. Quieren ser más buenos que Dios y toleran la desobediencia con mayor amplitud que Dios. Y no solo que acumulan mayor condenación a sus defendidos, sino que acarrean sobre ellos mismos el juicio de la complicidad. Dios es bueno, no sea más bueno que Dios. No sea que queriendo ser más bueno que Dios, termine siendo tan malo como el diablo. Eso es una realidad. A veces nos miramos extendiendo la mano al que Dios tiene de castigo, soltando el nudo al que Dios tiene en castigo y al que Dios tiene para que pase la consecuencia. Y muchas veces entonces se recae el castigo al que quiere ser mejor que Dios. Debemos de pedirle al mismo Dios discernimiento y saber cuándo debemos de actuar y cuándo no debemos de actuar. Porque actuando cuando no debemos, acarreamos peligro. Y cuando actuamos, cuando debemos actuar, entonces recibimos bendición de Dios. Que Él nos bendiga.

Te necesito, Dios, sí. Y preguntamos, ¿quién no lo necesita? En verdad, necesitamos a Dios en todo momento. Cada día, cada mañana, compartimos con todos ustedes y el grupo Al Amparo de Dios, que cada día comparten un texto de la Biblia. Hoy, viernes, se acerca el fin de semana. Y continuamos con todos ustedes. Nuestra programación se transmite el sábado también. El sábado de 8 a 9 de la mañana. Nuestra transmisión por las redes de Dios Provee Radio Internacional. Se transmite el programa de 8 a 9 de la mañana todos los sábados. Bajo la voluntad de Dios estamos ahí cumpliendo con este compromiso de anunciar el evangelio de vida, del evangelio de la salvación. De modo, amigo, que los que nos escuchan por las redes pueden sintonizarnos el sábado de 8 a 9 de la mañana. Y el domingo, que es el primer día de la semana, ahí continuamos con la programación de 7 a 8 como siempre. Bendito sea el nombre de Dios. Nuestra querida hermana Fior Gil desde Puerto Plata comparte para todos nosotros San Juan 6:35, que dice así: Jesús les dijo: Yo soy el pan de vida. El que a mí viene nunca tendrá hambre, y el que en mí cree no tendrá sed jamás. Alabado sea el nombre de Dios. Y la hermana Fior comenta: cuando venimos a Él y creemos con todo nuestro corazón en el poder que tiene para darnos vida y suplir todas las necesidades que tenemos, entonces podremos ser saciados y estaremos satisfechos sin que nos falte nada, porque Él lo llena todo. Bendito sea Dios por siempre. Muchísimas gracias, hermana Fior, que Dios le bendiga, que Dios le ayude cada día. Nuestra querida hermana Mireya Mercado comparte para todos nosotros Juan 8:12, que dice así: otra vez Jesús les habló diciendo: Yo soy la luz del mundo. El que me sigue no andará en tinieblas, sino que tendrá la luz de la vida. Bendito sea el nombre de Dios. Muchas gracias, hermana Mireya. Que Dios le bendiga cada día. Continuamos con el hermano Luis Ferreira desde Moca. El hermano Luis comparte para todos nosotros Lucas 15:7, que dice así: os digo que así habrá más gozo en el cielo por un pecador que se arrepiente que por 99 justos que no necesitan de arrepentimiento. Alabado sea Dios. Sí, qué importante es atraer a un alma a Jesucristo. Hay más gozo en el cielo por uno que se arrepiente que por 99 que no necesitan de arrepentimiento. Alabado sea Dios. Muchas gracias, hermano Luis. Que Dios le bendiga, que Dios le ayude. Y nuestra querida hermana Lali desde Chile comparte para todos nosotros Mateo 22:34-40, que dice así: entonces los fariseos, cuando oyeron que había hecho callar a los saduceos,
se reunieron y uno de ellos, intérprete de la ley, preguntó para tentar a Jesús, diciendo: Maestro, ¿cuál es el gran mandamiento en la ley? Y Jesús le dijo: Amarás al Señor tu Dios con todo tu corazón, con toda tu alma y con toda tu mente. Este es el primero y gran mandamiento, y el segundo es semejante: Amarás a tu prójimo como a ti mismo. De estos dos mandamientos depende toda la ley y los profetas. Alabado sea Dios. Muchísimas gracias, hermana Lali, que Dios le bendiga, que Dios le ayude cada día. Y Belkis González comparte para todos nosotros libro de Hebreo, capítulo 3, verso 12 al 14, que dicen así: Mirad, hermanos, que no haya en ninguno de ustedes corazón malo de incredulidad para apartarse del Dios vivo. Antes, exhortaos unos a otros cada día, entre tanto que se dice hoy, para que ninguno de vosotros se endurezca por el engaño del pecado, porque somos hechos participante de Cristo, con tal que retengamos firme hasta el fin nuestra confianza del principio. Bendito sea el nombre del Señor. Muchísimas gracias. Sí, muchísimas gracias, hermana Belkis, que Dios le bendiga, que Dios le ayude cada día. Henry Flete comparte para todos nosotros en el libro de Romanos, capítulo 5, del versículo 6 al 8, que dicen así: Porque Cristo, cuando aún éramos débiles, a su tiempo murió por los impíos. Ciertamente apenas morirá alguno por un justo. Con todo, pudiera ser que alguno osara morir por el bueno. Mas Dios muestra su amor para con nosotros, en que siendo aún pecadores, Cristo murió por nosotros. Bendito sea Dios. Muchísimas gracias, Henry, que Dios te bendiga cada día y todo el tiempo al amparo de Dios. Xiomara López, que Dios te bendiga, que Dios te ayude allá en Estados Unidos. Buenos días, Rosalba, que Dios le bendiga y le fortalezca. Betty López, que Dios te bendiga y te fortalezca más y más, manteniendo toda la fe en el Dios Todopoderoso. Feliz José allá en Canadá, que Dios te bendiga y te ayude cada día. Sí, Xiomara, Divina, allá también en Estados Unidos. Dios bendiga mucho a Divina, que hoy no se manifestó. Ella está casi brava porque cumplió año y nosotros no la felicitamos. Divina, el mensaje me llegó tarde, pero muchas felicidades. Que Dios te bendiga mucho, que el Señor en este nuevo año te ayude dándote todo lo necesario, porque Dios es bueno. La hermana Xiomara López le da un saludo a todos los hermanos en esta mañana.
deseándonos a todos que Dios nos dé un día muy feliz. Alabado sea el nombre del Señor. Siempre al amparo de Dios, caminando con Cristo cada día.

0: Season. Sí, úngeme, Señor, de tal manera que pueda ver lo que tú haces en mí, para agradecerle más al Señor. Sí, tenemos que tratar de agradar a Dios y agradecerle a Dios por todas sus maravillas, por todas sus bendiciones, por el cuidado que Él tiene para con nosotros. Nosotros debemos agradecerle y mantenernos creyendo en Él todo el tiempo, agradecido, dándole gloria y honra, viviendo conforme a su bendita palabra. Ten eso pendiente, que es necesario vivir conforme a lo que Él nos enseña. De esa manera, podemos también nosotros alcanzar la voz del Padre. La voz del Padre. Esto es importante que tú lo conozcas. Que la voz del Padre dice: este es mi Hijo amado, en el cual tengo complacencia. Estas palabras es bueno mantenerla con nosotros. Dios se complace cuando hacemos lo que Él quiere que hagamos. Ten eso bien pendiente, pero totalmente bien pendiente. Dios quiere que hagamos su voluntad, que tú y yo andemos conforme a su palabra, viviendo conforme a su palabra. De esa manera, entonces nosotros agradamos a Dios y Dios, el Padre, está satisfecho contigo y te bendecirá. Él te va a bendecir tu vida, pero poderosamente va a bendecir tu vida. Apártate de toda clase de pecado y de esa manera agrada a Dios. Si te apartas de toda clase de pecado por causa del Señor, no por miedo al infierno, sino por amor a tu propia alma y por amor a Dios. Ten eso muy pendiente, que Dios te ama, aunque tú eres un pecador. Óyelo bien, aunque eres un pecador, Dios te ama y Él quiere bendecir tu vida. Él quiere librar tu alma del infierno, pero tú debes obedecerle, como hizo Jesucristo, que le obedeció hasta el fin, y así alcanzó esa gran misericordia de Dios. Ten esto pendiente y agrada a Dios con tu forma de vivir. Bendito sea el nombre del Señor. Y a Dios sea toda la gloria. Apartarnos de todo mal. Bendito sea el nombre de Dios. Apartarse de todo mal. Y eso te dará una garantía de estar con Él.
1: Sodoma fue convertida en cenizas a causa del impío desenfreno y depravación de sus hijos. Sodoma estaba edificada en uno de los lugares más fértiles y hermosos de la tierra. Y esto hizo de Sodoma una ciudad próspera y rica que despertó la codicia de los reyes orientales mencionados en Génesis 14:1. La prosperidad y riquezas materiales nunca han proporcionado piedad y moralidad, espiritualidad ni temor de Dios, sino todo lo contrario: vicio, depravación, desenfreno, impiedad, violencia y crimen. Eso fue lo que llegó a imperar en Sodoma. Dice en Génesis 13:13 que los hombres de Sodoma eran malos y pecadores contra Dios en grande manera. La historia de la destrucción de Sodoma la encontramos en el primer libro de la Biblia, en Génesis capítulo 19. Las causas fueron el pecado, depravación y violencia que imperaban en ellas. Dice la Escritura que el clamor contra los sodomitas subió al cielo. La destrucción de Sodoma nos brinda una de las más impresionantes manifestaciones del juicio de Dios contra la impiedad de los hombres. Los sodomitas no tenían temor de Dios en sus corazones. Nos dice el Señor Jesús que los moradores de aquella ciudad solo se preocupaban de comer y beber, comprar y vender. Solo les interesaban las cosas materiales. Pero el día que Lot salió de Sodoma, cuando el sol asomaba su faz por el oriente, llovió del cielo sobre Sodoma fuego y azufre y los destruyó a todos. La ciudad con todo lo que albergaba fue reducido a cenizas, como lo confirma el apóstol Pedro. El profeta Jeremías nos dice en Lamentaciones 4:6 que la destrucción de Sodoma fue instantánea. Y Moisés en Deuteronomio 29:23 habla de la tierra abrasada, sembrada de azufre y sal, que no volverá a ser sembrada, ni producirá, ni crecerá en ella hierba alguna. Y agrega: como en la subversión de Sodoma, a la que Dios subvirtió en el furor de su ira. La palabra subversión que hallamos en este pasaje es muy reveladora. Indica desorden, trastorno. Dice el apóstol Pedro que Dios ha puesto a Sodoma, por ejemplo, a los que viven impíamente. Las naciones que quebrantan la libertad con que Dios ha dotado al hombre. Las ciudades que se entregan a toda suerte de vicios, pasiones e inmoralidades, y los hombres y mujeres que pisotean la ley de Dios y pervierten la moral y buenas costumbres, deben mirarse en el espejo en que para ellos se ha constituido Sodoma. El Dios que ha manifestado en la destrucción de Sodoma su indignación contra la violación de las leyes naturales, su justa repulsa contra la depravación y la inmoralidad, ese Dios no ha muerto ni ha cambiado de parecer. Está contemplando hoy la perversión moral que impera en muchas ciudades de este planeta. ¿Y piensan acaso los promotores de la perversión y todos los que se deleitan en ella que Dios va a permanecer indiferente o quieto ante la escena de corrupción, degeneración e inmoralidad que diariamente y a todas horas se presenta ante sus ojos? Si lo piensan, están equivocados, como se equivocaron los sodomitas. La justa indignación de Dios contra el estado de violencia, perversión e inmoralidad que imperan en las ciudades del presente va a manifestarse de alguna forma y muy pronto. Así que tomen nota de este anuncio. La inmoralidad y depravación del presente clama al cielo y Dios ha de responder como en Sodoma con juicio. Esas orgías que a diario se escenifican por jóvenes en frecuentes partes del mundo, desnudándose en plazas y en parques y en playas y entregándose sin Dios y sin ley a toda suerte de vicios y pasiones carnales, eso ha de terminar de un modo muy parecido a Sodoma. ¿Qué educación moral y religiosa van a dar a sus hijos esas mujeres que quieren despojarse en público de toda prenda de vestir? ¿Se ha pervertido o se está pervirtiendo el temor de Dios, la vergüenza y el pudor y el respeto? El desenfreno de los sodomitas está invadiendo y apoderándose de las ciudades de nuestros días. Hay quienes ven en estas cosas con indignación y otros la ven con indiferencia, y no faltan quienes las aplaudan. tal estado de cosas debe preocuparnos y muy seriamente. Las ciudades de nuestros días debieran volver sus ojos a aquella opulenta y depravada ciudad que se llamó Sodoma. Debieran contemplar sus cenizas y aprender la lección. Pero nadie escarmienta en cabeza ajena. Dios tendrá que blandir su espada sobre esos antros de vicio, corrupción e inmoralidad en que se han convertido muchas ciudades de este mundo. Cuando ese día llegue, no digan que Dios permanece sordo al clamor humano.
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4: La sodomía o inversión sexual ha existido desde hace miles de años, pero la palabra homosexualismo es nueva. El diccionario de la lengua le llama homosexualidad y la define como el acto consumado por una persona que tiene relación carnal con otra del mismo sexo. El vicio, inversión o degeneración llamada homosexualismo se manifiesta tanto en la mujer como en el hombre. En el pasado, al homosexualismo se le llamaba sodomía, palabra derivada de Sodoma. A causa de la vergonzosa degeneración que entraña y el alarmante crecimiento o desarrollo que está experimentando, el homosexualismo constituye y un problema social de alarmantes consecuencias o implicaciones en el presente. Los homosexuales pretenden promulgar una legislación que les declare personas sexualmente normales y que les permita lanzarse a una abierta campaña de proselitismo. Quieren ganar prosélitos para su estado o condición como si se tratase de un partido político o de una organización religiosa. Si pudieran, arrastrarían a toda la sociedad al vergonzoso vicio a que ellos se ven encadenados. Los homosexuales se están organizando en sociedades, partidos políticos y hasta en iglesias. Buscan protección legal, política y religiosa. Están instalados en todas las esferas sociales. Parece que hay homosexuales en el Congreso, en las altas esferas, tanto nacional como estatales, en las escuelas, en los medios de comunicación, las oficinas públicas, las industrias y el comercio. Y pretenden que tan vergonzosa conducta tenga que ser tolerada por los empleadores, las autoridades y la ley. Los homosexuales quieren imponer su condición y obligar a los no invertidos a que les tengan que soportar su depravación. Si llegaran a imponer lo que pretenden, eso constituiría un atropello a la decencia y a la libertad humana. Ante el Tribunal de la Justicia Divina, la inmoralidad no tiene derecho a reclamar derechos. Dios creó un hombre y una mujer y dijo que la mujer y el hombre constituirían una unidad, un matrimonio. El Creador dotó al matrimonio integrado por una mujer y un hombre del don o facultad de reproducción. El apareamiento sexual entre dos personas del mismo sexo constituye una violación del orden establecido por Dios. La sodomía, por contraria a la obra creadora de Dios, es obra de Satanás. El homosexualismo es fruto del alejamiento de Dios. Esto está escrito en la epístola de San Pablo a los Romanos, capítulo 1, versículos 25 al 28, donde dice: y como ellos no tuvieron a bien reconocer a Dios, cambiaron la verdad de Dios por la mentira, y adoraron y sirvieron a lo creado antes que al Creador de las cosas. Por esta causa, Dios los entregó a pasiones degradantes, de modo que sus mujeres cambiaron la función natural por la que es contra la naturaleza, y de la misma manera también los hombres abandonaron el uso natural de la mujer y se encendieron en su lujuria unos con otros, cometiendo hechos vergonzosos hombres con hombres, recibiendo en sí mismos el castigo correspondiente a su extravío. Hasta aquí la cita de Pablo. El homosexualismo implica un quebrantamiento de la obra y de los propósitos de Dios. Los homosexuales quieren que la sociedad humana les acepte como personas sexualmente normales y, por lo que estamos viendo, puede que llegue el día cuando los legisladores homosexuales y los que se dejan guiar por el diablo promulguen una ley que determine que los anormales somos los no invertidos. 100 sacerdotes episcopales reunidos en Nueva York votaron a favor de efectuar matrimonios entre personas del mismo sexo. La Iglesia Unida de Cristo ordenó como ministro a un homosexual confeso. Y en esta ciudad hay sacerdotes que han salido a la palestra pública a defender a los sodomitas. Los homosexuales podrán lograr que todas las cámaras legislativas del mundo legislen a su favor. Podrán lograr que la sociedad les dé el visto bueno. Y quizá consigan que muchos religiosos los admitan como personas normales. Pero por encima de todo esto está el supremo legislador y juez, Dios. ¿Qué piensa Dios? ¿Cómo ve Dios el homosexualismo? ¿Qué dice de los homosexuales? Estas interrogaciones debieran preocupar a los sodomitas, porque al final de su deshonestidad, de su inmoralidad y degradación, tendrán que enfrentarse con Dios, quien dictará una sentencia inapelable y de consecuencias eternas. Los homosexuales quieren que las sagradas escrituras permanezcan mudas ante sus vergonzosos actos. Dicen que la Biblia no condena el homosexualismo. Los que ahora quieren acallar a Dios se engañan a sí mismos, porque se acerca el día en que todos tendremos que oír a Dios. Aquel día lo inmoral será declarado inmoral, lo podrido será declarado podrido y lo sucio será declarado sucio. Supongamos que los homosexuales y sus abogados logren imponer su voluntad y depravación y que logren convertir este mundo en una moderna Sodoma. Ese día habrán logrado una victoria que les conducirá a la más espantosa derrota. Podrán cambiar las leyes de los hombres, pero no podrán cambiar la ley de Dios ni lograr que el supremo juez cambie el sentir y el criterio que siempre tuvo y tiene en relación con los sodomitas. En la primera epístola de Pablo a Timoteo, capítulo 1, versículo 10, dice que la ley de Dios fue promulgada para los fornicarios y para los sodomitas. La ley de Dios dice en Deuteronomio 23, 17, que el pueblo de Dios no se ha de admitir en él a un sodomita. En el libro de Levítico, capítulo 20, versículo 13, dice que si un hombre se acuesta con otro hombre como se hace con mujer, ambos realizan un acto abominable ante los ojos de Dios, por lo que deben ser castigados con la pena de muerte. Y en la primera epístola de Pablo a los Corintios, capítulo 6, versículos 9 y 10, afirma que los invertidos sexuales no entrarán en el reino de los cielos. ¿Qué hacen con estos pasajes de la Sagrada Escritura los ministros y sacerdotes que se confiesan esclavos de tan vergonzosa degeneración? ¿Qué hacen con estos pasajes que condenan abiertamente la inversión sexual las sacerdotisas y ministras que se confiesan lesbianas? El homosexual es un esclavo de la más vergonzosa depravación, aunque se enfunde en una sotana o se sitúe tras el púlpito de una iglesia. A los que combatimos el homosexualismo se nos acusa de carecer de sentimientos cristianos. ¿Qué se entiende o qué se debe entender por sentimientos cristianos? ¿Quién manifiesta sentimientos cristianos? ¿El que se sitúa en la esfera de la palabra de Dios, de la voluntad de Dios, o el que tiende su manto protector a la inmoralidad? Los que condenan la inmoralidad hacen todo lo posible por libertar a los inmorales de las cadenas del vicio que les esclaviza y de la condenación eterna que les espera. Los que dan carta de legalidad a la inmoralidad dicen que la ley de Dios no condena esa vergonzosa degeneración. Los que tal cosa afirman no enseñan la verdad, no actúan como cristianos, no contribuyen a la regeneración, liberación y salvación de los sodomitas y lesbianas. El homosexualismo tiene remedio. Esta degeneración tiene sus raíces en el alejamiento de Dios. El remedio consiste en volverse a Dios buscando la regeneración, la libertad, el perdón y la salvación. Cristo vino para liberarnos de toda clase de cadenas. Cuando volvemos nuestros ojos a Jesucristo buscando un cambio de conducta, el Señor nos perdona y nos transforma. Dios abomina el homosexualismo, pero mira con mucha compasión y misericordia a los homosexuales. Hay remedio para los homosexuales que se muestren avergonzados de su infamante condición y que quieran cambiar de manera de vivir. Jesucristo es nuestro gran libertador. Al expresar esto, decimos lo que sabemos, sentimos y creemos. Y esto es lo que debe sentir y enseñar todo verdadero cristiano. No apoyamos la inmoralidad, pero ofrecemos liberación y salvación a los inmorales que se arrepientan y vuelvan sus ojos a Jesucristo el Salvador.
0: No hay pecado demasiado grande que Dios no pueda perdonar. Solo un solo pecado, dice la Biblia, blasfemar en contra del Espíritu Santo es el único pecado que Dios no perdona. Por lo tanto, cualquier condición de vida que haya en ti, mira a Jesucristo, acércate a Cristo, busca la paz y el perdón que solo Cristo puede darte. Él tiene palabra de vida eterna para todo aquel que se arrepiente de su pecado.

0: De esta manera, amados hermanos y amigos, llegamos a la parte final del programa del día de hoy, esperando que haya sido de tu ayuda espiritual y te encamine a buscar de Cristo nuestro glorioso Salvador. Mañana, si es la voluntad de Dios, estaremos con todos ustedes en una programación más. Recuerden siempre que los que confían en Jehová Dios tendrán nuevas fuerzas, levantarán alas como las águilas, correrán y no se cansarán, caminarán y no se fatigarán. Confíe usted también en Cristo Jesús y sírvale con amor.
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1: 8 y 15 minutos.
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3: Temperatura 0 grados.

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1: 8:19 minutos.

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1: 8:23 minutos.

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1: 8 y 31 minutos.
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3: Temperatura 0 grados.

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1: 8:36 minutos.

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1: Los guardabosques comentan que la extensión de las raíces de un árbol es la misma que la extensión de sus ramas, aunque hay algunas excepciones como el cactus saguaro. En él, solamente una décima parte del árbol se encuentra en forma de raíz. Si se unieran todas las raíces de un roble, estas raíces serían o sumarían cientos y cientos de kilómetros de largo. El gigante cactus saguaro, que se encuentra en el suroeste desértico de los Estados Unidos, sus raíces crecen de una forma lateral y se hunden aproximadamente hasta 15 metros de profundidad del tronco. Las raíces tienen también unas pequeñas raíces del tamaño de un cabello, y ellas tienen que resistir tremendas presiones de la tierra. Qué hermosa realmente es la creación de nuestro Dios. Y el Señor, utilizando a los árboles, nos habla en el Salmo 92:12 para hacernos una comparación de lo que puede ser una persona que cree en Él. Él nos dice: el justo florecerá como la palmera, crecerá como cedro en el Líbano. Estos árboles no son cortados ni podados por los hombres. Las palmeras y los cedros son árboles de Jehová, y por su cuidado florecen. Lo mismo sucede con los creyentes en el Señor, que son objeto de su cuidado. Estos árboles siempre están verdes y son hermosos en todas las estaciones del año. Y nosotros los creyentes, aunque a veces tropezamos, sin embargo nuestra vida está verde y lozana delante de los ojos del Señor. Reflejamos la presencia de Cristo. Y dondequiera que estén estos árboles, son dignos de admiración. Nadie puede contemplar un paisaje donde haya palmeras o cedros sin prestar atención a su talla majestuosa. Asimismo, los discípulos del Señor son observados de todos. Son como las ciudades asentadas sobre un monte que no pueden esconderse. Sí, siempre hay un ojo que nos está mirando, aunque nosotros no lo veamos. Aparte de la mirada del Señor, siempre hay alguien que nos observa, aunque nosotros no comprendamos quién sea. El Hijo de Dios florece como una palmera que sube recta hacia lo alto en una sola dirección, formando una columna recta y vertical coronada con una gloriosa corona. No se extiende ni a la derecha ni a la izquierda, sino que se eleva hacia el cielo con toda su fuerza y lleva su fruto tan cerca del cielo como le es posible. Que el Señor cumpla en nosotros esta figura. El cedro desafía las tormentas y cómo resiste al huracán. Mi amigo, ¿tú tienes a este Jesús que te hace fuerte y te eleva al cielo? Si no, hoy abre tu corazón, déjale entrar para que Él te perdone y sea tu Salvador. Amén.
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2: Temperatura 0 grados.

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1: Dios Provee Radio Internacional te da la hora.
2: 8 y 54 minutos.
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0: No tenemos que comprender todo lo que Dios dice. Sencillamente debemos obedecerle en lo que ordena. El llamado a la fe es un llamado a la obediencia sin entender todos los detalles. Cada vez que obedecemos a Dios, nuestra fe es honrada.
1: 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Nuestra confianza en Dios comienza cuando reconocemos el llamado a la fe.
0: Dios es nuestro amoroso y bondadoso Padre Celestial, quien en todo momento desea lo mejor para nosotros. No solo lo desea, sino que también nos da aquello que es mejor para nuestra vida. Es decir, que en cada decisión que tomamos, en todo lo que le pedimos, solo nos da lo que es mejor. Si eso es verdad, ¿por qué entonces no siempre recibimos lo que es mejor y por qué no siempre nos va bien en lo que hacemos? La razón principal es porque no usamos la llave que abre la puerta a las bendiciones del Señor. Nos referimos a la fe. Puedo recordar, como ya les he dicho antes, esa semana que pasé en compañía de mi abuelo y todo lo que escuché de él. Uno de los pensamientos que vino a mi mente mientras viajaba de regreso a mi hogar fue el siguiente: Señor, si has obrado de esa manera en la vida de mi abuelo, ¿podrías hacer lo mismo en la mía? Dediqué tiempo para pensar en las enseñanzas del Antiguo Testamento, para reflexionar en la vida de los siervos de Dios. Me propuse de todo corazón leer esa porción de la Biblia y reflexionar en la manera en la que el Señor obró en sus vidas, para luego pedirle que hiciera lo mismo en la mía. Uno de esos personajes bíblicos es Abraham, y me gustaría que leyéramos el pasaje que se encuentra en Génesis capítulo 12, versículos 1 al 5. El título de este mensaje es El llamado a la fe, y podemos afirmar que nuestra fe viene como resultado de lo que escuchamos, de oír lo que Dios desea decirnos y de obedecer a su voz. Nuestra fe se expresa por el compromiso que demostremos tener al obedecer al Señor o por nuestra desobediencia. Escuchen con atención lo que nos dice en este pasaje de la Biblia en relación al llamado a la fe que Dios hace a cada uno de sus hijos. Pero Jehová había dicho a Abraham: vete de tu tierra y de tu parentela y de la casa de tu padre a la tierra que te mostraré, y haré de ti una nación grande y te bendeciré, y engrandeceré tu nombre y serás bendición. Bendeciré a los que te bendijeren, y a los que te maldijeren maldeciré, y serán benditas en ti todas las familias de la tierra. Y se fue Abraham, como Jehová le dijo, y Lot fue con él. Y era Abraham de edad de 75 años cuando salió de Harán. Tomó pues Abraham a Sarai, su mujer, y a Lot, hijo de su hermano, y todos sus bienes que habían ganado, y las personas que habían adquirido en Harán, y salieron para ir a tierra de Canaán, y a tierra de Canaán llegaron. Nuestro Padre Celestial siempre nos guía para que caminemos hacia adelante en nuestra vida cristiana y nunca hacia atrás. Aun cuando estemos en el valle de oscuridad y todo parezca estar mal y fuera de sincronización, eso no significa que nos hemos salido de la voluntad de Dios. En ocasiones es Él quien nos guía hacia esos valles oscuros con una razón específica. Y en la vida de Abraham, de manera específica en esta porción bíblica que acabamos de leer, nos enseña cuatro aspectos que debemos recordar en todo momento. Por eso les invito a que los anoten para que nunca los olviden. El primero de ellos es el siguiente: el llamado a la fe consiste en avanzar hacia lo desconocido. No me refiero a un lugar místico o etéreo. Más bien se trata de un área de nuestra vida o de algo que el Señor ha pedido de nuestra parte, lo cual puede hacernos preguntar lo siguiente: Padre Celestial, ¿de qué manera voy a cumplir con lo que me pides? No estoy seguro de cómo lo lograré. Puede ser un aspecto relacionado con nuestra profesión, o con la persona que debemos elegir para casarnos, o con nuestra carrera académica. Quizás es una decisión que afectará nuestras finanzas o nuestros negocios. No importa de qué se trate. La mayoría de las veces que Dios nos llama o nos desafía para que hagamos algo, nos pide que demos un paso a lo desconocido. ¿Saben por qué muchos no siguen la dirección del Señor? Porque se detienen a pensar en ese primer paso que deben dar. Es un llamado a lo que desconocemos, a lo que quizás nunca antes hemos hecho. Estoy convencido de que una de las razones por la que muchos viven insatisfechos es porque no están dispuestos a dar ese primer paso. No lo hacen porque no logran divisar la meta antes de comenzar ese camino. Sin embargo, cada vez que Dios nos desafíe en algún área de nuestra vida, podemos afirmar que ese llamado requerirá un paso de fe hacia lo desconocido. Pero escuchen con atención. Como Dios lo sabe todo y nada se esconde de su conocimiento, podemos avanzar confiados. Puede verlo todo, ya sea en la luz o en medio de la oscuridad. No hay nada oculto para Él. Y lo que no debemos es tratar de buscar un razonamiento lógico a lo que nos ha pedido que hagamos. Tampoco debemos hacer caso de todos los consejos que las personas nos dan. En ocasiones, lo que el Señor nos ha indicado que debemos hacer solo nos lo ha pedido a nosotros. Si tomamos nuestras decisiones basadas en la opinión de otros, muy pocas veces podremos hacer la voluntad de Dios ni completaremos lo que nos ha ordenado hacer. Abraham no esperó a que Dios le diera un mapa y le mostrara la ruta que debía seguir en ese viaje. Tampoco se le dijo la manera en la que llegaría a ese lugar, ni el tiempo que le tomaría. Solo le dijo que se fuera de donde estaba, aunque en el camino tendría que enfrentar saqueadores y muchos otros problemas a los que su familia estaría expuesta. Le pidió que dejara atrás una tierra fértil como lo era esa área cercana al río Éufrates para avanzar por una región desértica. Solo comenzó ese viaje con la promesa de que Dios le mostraría el lugar a donde debían dirigirse. El segundo principio que deseo resaltar es que el llamado a la fe es casi siempre un llamado a la separación. Abraham no solo tuvo que dar un paso hacia lo desconocido, sino que también fue llamado a la separación. Debía dejar atrás lo que amaba de Ur de los Caldeos y luego de Harán, en donde su padre falleció. Tenía que levantarse y dejar todo eso para seguir al Señor. Escuchen con atención lo que voy a decirles. Muchas personas no hacen la voluntad de Dios porque desean permanecer en un lugar confortable y seguro hasta que les dé todos los detalles de su llamado y tengan la seguridad de que todo estará bien. Pero sabemos que eso no es fe. Lo que deseo mostrarles es que la fe no nos da garantía alguna. No nos garantiza que recibiremos los detalles de la misión que nos ha dado. La fe nos hace declarar que estamos dispuestos a confiar en el Dios en quien hemos confiado para la salvación eterna. Estamos dispuestos a confiar en Él un paso a la vez, aunque no sepamos hacia dónde nos dirige. Casi siempre eso requerirá que seamos separados de algo o de alguien. Abraham tuvo que dejar a su parentela, a la casa de su padre, para poder obedecer a Dios e ir al lugar que le indicaría. El tercer principio que deseo mencionar hoy en relación con la vida de Abraham es el siguiente. El llamado de Dios siempre incluye su promesa de bendición. El llamado a la fe siempre incluye la promesa de bendición. No siempre será tan específica ni de tan grande magnitud como en esta ocasión. Pero escuchen lo que declara en Génesis 12, versículos 1 al 3. Leamos nuevamente este pasaje bíblico. Pero Jehová había dicho a Abraham, vete de tu tierra y de tu parentela y de la casa de tu padre a la tierra que te mostraré, y haré de ti una nación grande y te bendeciré y engrandeceré tu nombre y serás bendición. Bendeciré a los que te bendijeren y a los que te maldijeren maldeciré y serán benditas en ti todas las familias de la tierra. Es evidente que aún en nuestros días somos bendecidos como consecuencia de esa promesa. ¿Por qué? Porque Abraham tuvo como hijo a Isaac y este a Jacob, el cual fue el padre de 12 hijos, quienes vinieron a formar las 12 tribus de Israel. Es de uno de ellos, de Judá, que viene el león de la tribu de Judá, Jesucristo, nuestro Salvador. Aunque Dios no le dio todos los detalles a su siervo, Abraham, es a eso a lo que se refería al decirle que todas las familias de la tierra serían benditas en él. Podemos afirmar que cada acto de obediencia produce bendición. Es imposible obedecer a Dios sin ser bendecidos. En la Biblia leemos las promesas que nos da y las bendiciones que podemos esperar si somos obedientes. Pensemos en la vida de Pedro, la cual todavía tiene un impacto positivo en la nuestra. Solo era un pescador, pero estuvo dispuesto a dejar lo que tenía para seguir a Jesucristo. La Biblia dice que él y su hermano dejaron las redes, dejaron su barca y se fueron con Jesús. ¿Por qué hicieron eso? Porque el Señor prometió hacer de ellos pescadores de hombres. ¿Qué significaba eso? Que no les prometía prosperidad financiera, ni promoción en su carrera profesional, ni una buena posición social. Sencillamente les pidió que lo siguieran. Y les prometió que, al hacer eso, recibirían 100 veces más y heredarían la vida eterna. ¿Sabía usted que esa promesa que el Señor hizo a sus discípulos está vigente para cada uno de nosotros? Cada vez que le obedecemos, en cada ocasión que estamos dispuestos a confiar en el Señor, o cada momento que optamos por dejarlo todo atrás para hacer su voluntad, nuestro Padre Celestial honrará nuestra fe. El problema de muchos es que tienen la mirada demasiado corta. Solo pueden divisar lo que está frente a ellos. Pero si estuvieran dispuestos a mirar más allá del sufrimiento, se darían cuenta de las maravillosas bendiciones que pueden recibir. Sin embargo, si se detienen al sentir dolor, decepción, inseguridad y sufrimiento, no podrán percibir lo que hay por encima de todo eso. Si solo ponemos la mirada en las nubes que nos rodean, nunca lograremos ver el sol que está por encima de ellas. Y Abraham fue lo suficientemente sabio para no poner su mirada en el desierto que tenía por delante, sino en aquello que Dios le había prometido. El cuarto principio que deseo mencionar en este mensaje es el siguiente. Podemos vivir convencidos de que el llamado a la fe está relacionado con pruebas y dificultades. Siempre es así. Si optamos por seguir a Jesús, enfrentaremos problemas en este mundo. Puede estar convencido de eso. Si usted decide seguir a Cristo, enfrentará dificultades y pruebas que vienen de este mundo. Y en ocasiones aquellos que son más cercanos a nosotros son los que más daño intentarán hacernos. Nuestro Padre Celestial desea bendecirnos, pero debemos estar dispuestos a dejar atrás todo lo que nos indique. Al hacer eso, podemos estar convencidos de que enfrentaremos pruebas y sufrimientos. Escuchen lo que sucedió con Abraham. De acuerdo a lo que nos dice en este pasaje de la Biblia, finalmente llegó a Canaán, a la tierra prometida, y construyó un altar. En el versículo 8 menciona cómo invocó el nombre de Dios, y en el 9 indica que partió de ese lugar para continuar su viaje hacia el Negev, es decir, que siguió avanzando hacia un área desértica. Luego, en Génesis 12:10 dice lo siguiente, «Hubo entonces hambre en la tierra, y descendió Abraham a Egipto para morar allá», porque era grande el hambre en la tierra. Esto es lo que deseo resaltar en relación a este asunto. Cada vez que quitamos nuestra mirada del Señor para depositarla en el problema que nos rodea, venimos a ser presa del miedo. Sin importar en qué consista la prueba que enfrentamos, ya sea una dificultad relacionada con nuestro hogar, o con nuestro negocio, o con nuestras finanzas, o con nuestras amistades, o con cualquier otro aspecto de nuestra vida. Si optamos por poner nuestros ojos en ese asunto, nos dejamos impulsar por el miedo que sentimos y tratamos de hallar una solución al problema por nosotros mismos, en vez de andar por fe. Comenzamos a caminar basados en nuestro razonamiento humano, impulsados por lo que vemos y por aquello que sentimos. Y sin excepción alguna, podemos declarar que eso nos traerá más problemas. Noten lo que sucedió después, pues un pecado lleva al otro. Su incredulidad le llevó a otra desobediencia. Leamos Génesis 12:11. Y aconteció que cuando estaba para entrar en Egipto, dijo a Sarai, su mujer, «He aquí, ahora conozco que eres mujer de hermoso aspecto».

le había dado. ¿Saben en qué consiste siempre el segundo error? En algún acto de desobediencia de nuestra parte. Abraham le pidió a su esposa que mintiera para protegerse a sí mismo. ¿Qué pasó después? Justo lo que tanto temía. Los oficiales del faraón, al verla, se maravillaron de su belleza. Por eso fue llevada ante la presencia del rey. Escuchen con atención lo que sucedió en ese momento en Génesis 12, versículos 15 y 16. También la vieron los príncipes de Faraón y la alabaron delante de él, y fue llevada la mujer a casa de Faraón. E hizo bien a Abraham por causa de ella, y él tuvo ovejas, vacas, asnos, siervos, criadas, asnas y camellos. Noten la manera tan sutil en la que Satanás trabaja. Ese parecía ser un buen negocio para Abraham. A cambio de su mujer, le dieron mucho ganado y obtuvo grandes riquezas materiales. Sin embargo, sin lugar a dudas, ese fue un acto de desobediencia hacia Dios. Quitó su mirada del Señor para poner su enfoque en el problema que enfrentaba con esa hambre que había llegado a la región donde vivía. Y motivado por el miedo que eso trajo a su corazón, tomó la decisión de salirse de la voluntad de Dios para tratar de solucionar el problema en sus propias fuerzas. Luego, en el versículo 17 del mismo pasaje, dice lo siguiente: «Mas Jehová hirió a Faraón y a su casa con grandes plagas por causa de Sarai, mujer de Abraham». Estoy convencido de que, sin que pasara mucho tiempo, el juicio de Dios vino sobre la casa de Faraón para preservar y proteger la pureza de Sara. La Biblia dice que Faraón llamó a Abraham y le reclamó por lo que había hecho, y luego los sacó a los dos de la ciudad con todo lo que se les había dado y con lo que tenían en ese momento. Me gustaría que escucharan con atención lo que voy a decirles, pues esto se aplica a nuestra vida sin importar la edad que tengamos. Cada vez que optamos por quitar nuestra mirada de Dios para depositarla en el problema que enfrentamos, sentimos miedo y tomamos decisiones que traen pérdidas a nuestra vida. Algo importante sucedió en este caso de Abraham, y voy a mencionarlo dentro de unos segundos. Puede que al leer este fragmento de la Biblia no nos demos cuenta de lo que realmente significa. Pero si nos detenemos a pensar en este asunto, podremos comprender lo que nos enseña. Este hombre sufrió durante toda su vida las consecuencias de haber dudado de la promesa de Dios y de haber pecado al mentir sobre su mujer. Noten primero lo que nos dice en Génesis 12, 16. «E hizo bien a Abraham por causa de ella, y él tuvo ovejas, vacas, asnos, siervos, criadas, asnas y camellos». Leamos también el pasaje que se encuentra en Génesis 16, versículos 1 y 2. «Sarai, mujer de Abraham, no le daba hijos, y ella tenía una sierva egipcia que se llamaba Agar. Dijo entonces Sarai a Abraham: ya ves que Jehová me ha hecho estéril, te ruego, pues, que te llegues a mi sierva, quizás tendré hijos de ella». Y atendió Abraham al ruego de Sarai. Ese fue un error del que Abraham nunca pudo escapar. No solo quedó él atrapado en esa desobediencia, sino que su familia también siguió pagando las consecuencias. Permítanme hacerles una pregunta. ¿A qué le ha desafiado el Señor? ¿Acaso está dispuesto a obedecerle? ¿Será que ante ese desafío esta ha sido su respuesta? Padre, no puedo ver claramente hacia dónde me llevas. Este es un terreno desconocido para mí. Sencillamente no puedo obedecerte. ¿Saben qué sucederá si persiste en mantener esa actitud de desobediencia? Se perderá aquello que Dios tiene reservado para su vida. Si el Señor le dice que debe dejar atrás algo en específico, sin importar si es un empleo o algo material o hasta una persona, debe obedecerle. No podemos permitir que nuestra seguridad esté basada en aquello que no es de su agrado. El Señor nos ofrece su bendición y solo nos pide que confiemos en sus promesas. El llamado a la fe que el Padre Celestial nos hace requiere que demos un paso a lo que es desconocido para nosotros. Tendremos que dejar atrás la zona de confort en la que hoy vivimos para que podamos disfrutar de las bendiciones que Él desea darnos. Y podemos estar convencidos de que al aceptar su llamado tendremos que enfrentar pruebas y dificultades en nuestro diario vivir. Pero si somos obedientes a su palabra, disfrutaremos de lo que desea darnos, lo cual siempre será lo mejor para nuestra vida.

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3: Mire, una de las cosas más frecuentes que él hace es meterse en nuestros pensamientos justo en medio de nuestra oración. A veces he estado en la sala de oración hablando con Dios de algo muy serio, y de repente me vienen pensamientos que nada tenían que ver con mi oración. Después de un tiempo aprendí que esos pensamientos venían del diablo. Pensé, Señor, ese no es mi corazón, ese no es mi interés, tiene que venir del demonio. Amable oyente, Satanás dividirá su mente, dispersará su pensamiento mientras habla con Dios. Por ejemplo, si ora y le pide a Dios por algo, Satanás le tirará un pensamiento. ¿Crees que Dios va a responder tu oración? ¿Quién te crees que eres? Y ese tipo de cosas. Mire, si él puede hacerle recordar un desacuerdo o un resentimiento con alguien, lo va a hacer. Pero recuerde que Dios también puede hacerle recordar cosas cuando usted ora. Él lo hará hasta que finalmente usted lo resuelva. Pienso que esto es como el limpiabrisas del carro. Va y viene. Va y viene. Pero ahí es cuando tenemos que concentrarnos y orar a Dios que haga tal o cual cosa, y Él lo hará.
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5: Esta es la hora en Radio Dios Provee Internacional.
6: 9:24 minutos.

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1: 9:35.
2: Estaba una mañana haciendo mi devocional en mi cuarto y comencé a orar y le dije: Señor, hay algo en mi vida que tiene que cambiar. Señor, mi relación contigo ya no es la misma, porque es que no me siento tan cerca de ti como antes. Y me acuerdo que esa mañana el Señor tocó mi corazón de una forma tan especial y me quebrantó y me mostró que yo había puesto ciertas cosas en mi vida que le habían robado el primer lugar a Él. Y yo te digo en esta tarde, ¿qué es lo que Dios está pidiendo? Él pagó un sacrificio muy, muy grande. Él dio a su Hijo único por ti y por mí. Y cómo nos cuesta a veces buscar su presencia, cómo nos cuesta a veces tener un tiempo para alabarle, para orar, para decirle simplemente: Señor, te amo. Señor, queremos ser ese altar tuyo. Y me acuerdo que esa mañana comencé a cantarle esta canción que se llama Tu Altar. Y nació en un momento de 3 minutos. Comencé a cantársela al Señor y realmente ha cambiado mi vida y ha impactado mi vida de una forma muy especial, porque descubrí algo: que cuando tú le das el primer lugar al Señor en tu vida, todo lo demás no importa, todo lo demás se arregla. El Señor viene y toma tu vida y se hace el rey de tu corazón. Y cuando el Rey de Reyes está en el centro de tu corazón, en el trono de tu corazón, no hay nada ni nadie que pueda impedir que tú llegues a su presencia y que tú le conozcas más, que conozcas más el amor de Jesús. Hoy el Señor quiere que tú le des el primer lugar en tu corazón. Vamos a cantar esta canción.

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1: 9:49.
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3: Temperatura 0 grados.
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1: 9:50.

Yo doy fuerzas al cansado y multiplico las fuerzas al que no tiene ninguna. Los muchachos se fatigan y se cansan. Los jóvenes flaquean y caen. Pero los que esperan en Jehová tendrán nuevas fuerzas. Levantarán alas como las águilas. Correrán y no se cansarán. Caminarán y no se fatigarán.

Hice con mi amigo Jonathan, quiero hacer misericordia, honrando su amistad. Y Siba le respondió: ah, existe uno.

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1: 10:04.
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3: Temperatura 0 grados.

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1: 10:08.

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1: 10:11.
2: En un día caluroso de verano en el sur de la Florida, un niño decidió ir a nadar en la laguna detrás de su casa. Salió corriendo por la puerta trasera, se tiró en el agua y nadaba muy feliz. No se había dado cuenta que un cocodrilo se le acercaba. Su mamá desde la casa miraba por la ventana y vio con horror lo que sucedía. Enseguida corrió hacia su hijo gritándole lo más fuerte que podía. Oyéndole, el niño se alarmó y miró nadando hacia su mamá. Pero fue demasiado tarde. Desde el muelle, la mamá agarró al niño por sus brazos, justo cuando el cocodrilo le agarraba sus piernitas. La mujer jalaba determinada con toda la fuerza de su corazón. El cocodrilo era más fuerte, pero la mamá era mucho más apasionada y su amor no la abandonaba. Un señor que escuchó los gritos se apresuró al lugar con una pistola y mató al cocodrilo. El niño sobrevivió y aunque sus piernitas sufrieron bastante, aún pudo llegar a caminar. Cuando salió del trauma, un periodista le preguntó al niño si le quería enseñar las cicatrices de sus pies. El niño levantó la colcha y se las mostró, pero entonces, con gran orgullo, se remangó las mangas y señalando hacia las cicatrices en sus brazos, le dijo: «Pero lo que usted debe ver son estas. Eran las marcas de las uñas de su mamá que había presionado con fuerza. Las tengo porque mi mamá nunca me soltó y me salvó la vida». Nosotros también tenemos las cicatrices de un pasado doloroso. Algunas son causadas por nuestros pecados, pero algunas son la huella de que Dios nos ha sostenido con fuerza para que no caigamos en las garras del mal. Y recuerda que si te ha dolido alguna vez el alma, es porque Dios te ha agarrado demasiado fuerte para que no caigas. 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
3: Temperatura 0 grados.
4: ¿Cómo han cambiado las cosas allá entre mis hermanos? Donde se amarraba el burro hay un Mercedes del año. Y donde estaba el fogón de la humilde cocinita, ahora hay una piscina para un baño siempre lista. Era tan pobre esa gente en esos primeros años, con su casita de yagua y sus sillitas de guano. Pero allí siempre reinaba una paz como del cielo, viendo crecer sus muchachos con sus riñas y sus juegos. Era común acercarse a aquel cardero hirviendo, sacar un pedazo de yuca y disfrutarlo con esmero, o esperar al domingo para disfrutarlo.

0: Y los padres no sabían de dónde salían los cuartos. ¿Cuántas fiestas? ¿Cuántos canes dieron en cada regreso? Parece como que dieron con un pozo petrolero. Las fortunas que traían se gastaban a raudales, como que ese dinero no le importaba a nadie. Pero de pronto empezaron a llegar malas noticias. Y uno tras otro se fueron los muchachos tan deprisa que los viejos se rehúsan a aceptar que no es un sueño, no queriendo admitir que sus muchachos han muerto. Se ve la regia mansión desde lejos, imponente. Por su hermosa arquitectura la elogia toda la gente. En la enorme marquesina espera un Mercedes negro, mas su dueño no regresa porque está en el cementerio. Como un leve murmullo se escucha en el interior. Los dos esposos comentan llenos de pena y dolor. Si todo fuera como antes, si esto se deshiciera, si el tiempo diera hacia atrás y borrara tantas huellas, qué hermoso sería vernos en nuestra humilde casita, contemplando a los muchachos con sus bromas y sus risas. ¿De qué valen las fortunas cuando no vienen del cielo? ¿Qué provecho se ha obtenido del afán por el dinero? Porque de él se obtienen muchas cosas materiales y se pierden tantas otras de valor incalculable. Bienaventurado el hombre que pone en Dios su confianza y que en la gracia divina ha cifrado su esperanza. Porque de Dios siempre vienen todas esas cosas buenas y para los que le aman tiene riquezas eternas.
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2: 10:18.
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1: 10:26 minutos.

0: Temperatura 0 grados.
1: ¡Aleluya! ¿Quién es?

0: Ese es mi Salvador. Ese es tu Salvador. Gloria al Señor. ¡Qué maravilloso!
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2: 10 y 36 minutos.
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1: 10:41 minutos.

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1: 10:44 minutos.

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1: 10 y 52 minutos.
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3: Temperatura 0 grados.

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1: 10:59 minutos.

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1: Me encanta Dios porque me permite vivir una vida que ni yo me imagino. Es más grande que mis propios pensamientos. Es más rica, más hermosa que mi propia imaginación. Me encanta Dios porque es más de lo que puedo entender. Yo no lo entiendo, no lo entiendo a Él cuando Él dice no, yo quería que diga sí. O cuando Él dice sí, yo quería que diga no. O cuando Él dice ahora y yo quería que diga mañana. O cuando dice mañana y yo quería que diga ahora. Por eso que muchos cristianos viven decepcionados, no del Dios de la Biblia, sino del Dios de su imaginación. Del Dios que se imaginan que es. Pero Dios es mucho más que su imaginación. Se lo dice a alguien que ha dedicado su vida a la investigación bíblica y que muchas veces, como el apóstol Pablo, me quedo metido en un pasaje tan grande, tan profundo, que tengo que decir con Pablo, oh profundidad de las riquezas, de la sabiduría y de la ciencia de Dios. Cuán insondables son sus obras, inescrutables sus caminos. En estos días que vivimos, es muy peligroso que sigamos al Dios de nuestras ideas. Es fácil seguirlo. De hecho, una de las religiones más grandes del mundo en este momento es el humanismo, el ateísmo, es el liberalismo moral. Es una religión. Ellos dicen que quieren estados laicos. No existen los estados laicos, porque ellos son una religión. Tienen un sistema de pensamiento, tienen doctrinas, filosofías, instruyen a su gente, exigen que su gente practique sus ideales y tienen un Dios. Ese Dios se llama hombre. Es fácil seguirlo. Nos da libertad para seguir todas nuestras pasiones, nos da libertad para hacer lo que queremos. Nadie puede ponerle restricción al Dios hombre. Es el Dios de la moralidad relativa, es el Dios que odia la moralidad absoluta, el que odia mandamientos, principios, verdades, el que quiere seguir deseos, carnes, quiere elegir sexo, cómo se siente, quiere elegir su moralidad. Es un Dios que permite todo. Bien dijo Dostoyevsky, cuando no existe Dios, todo es permitido. Le digo esto, queridos, porque nosotros a veces nos sentamos cómodos en nuestros templos a cantar y luego enviamos a nuestros hijos a la universidad. Universidades que son los seminarios del humanismo y del Dios hombre. Son sus institutos de lavado de cerebro del humanismo. Por eso, queridos padres, permítanme ayudarles en el peligro que estamos viviendo. Estaba leyendo esta mañana esta historia. Cierto día, Jesús le contó una historia a sus discípulos para mostrarles que debían orar y nunca darse por vencidos. Había un juez en cierta ciudad que no tenía temor de Dios ni se preocupaba por la gente. Lucas 18. Una viuda de esa ciudad acudía a él repetidas veces para decirle: hágame justicia en este conflicto con mi enemigo. Durante un tiempo el juez no le hizo caso, hasta que finalmente se dijo a sí mismo: no temo a Dios, ni me importa la gente. O la descripción de muchos jueces hoy. Pero esta mujer me está volviendo loco. Me ocuparé de que reciba justicia, porque me está agotando con sus constantes peticiones. Entonces el Señor dijo, aquí está la lección: aprendan una lección de este juez injusto. Si hasta él, injusto, dio un veredicto justo al final, ¿acaso no creen que Dios hará justicia? No dice hará lo que quieren. Cuidado con creer que su oración es para cambiar a Dios. La oración suya le cambia a usted. Le meten los planes de Dios. Se humilla ante Dios. Dios hará justicia a su pueblo escogido que clama a él día y noche. ¿Seguirá aplazando su respuesta? Les digo, él pronto les hará justicia. Aquí está lo que me preocupa. Pero cuando el Hijo del Hombre regrese, ¿a cuántas personas con fe encontrará en la tierra? Ahora, cuidado. Ustedes recuerdan sermones que le he dado en el pasado. ¿Recuerda cuando le hablé de la carta de Pedro, primera de Pedro, capítulo 1, que dice: todas las cosas que pertenecen a la vida y a la piedad os han sido dadas, son suyas, por medio del conocimiento de aquel que os llamó por su gloria y excelencia, por medio del cual os ha dado preciosas y grandísimas promesas. Y luego dice: habiendo huido de la corrupción que hay en el mundo, jueces corruptos, abogados corruptos, políticos corruptos, sacerdotes corruptos, pastores corruptos. No puede ser que alguien que predica la verdad no viva la verdad. Dice el apóstol Pedro, la corrupción que hay en el mundo a causa de la concupiscencia, a causa de seguir pasiones, gustos, deseos. Y luego le enseñé, dice el apóstol, por lo tanto, por esta razón. Ahora van a acordarse del sermón. Si no se acuerdan, tengo que volver. Escuche, ¿recuerda cuando le dije? A vuestra fe añadid. Ya ni se acuerdan. Están leyendo más vanidades que la Biblia. A vuestra fe añadid virtud. A excepción de los pastores, que deberían acordarse. ¿Qué es virtud? ¿Se recuerda lo que le enseñé? ¿Qué es virtud? No se acuerdan. Virtud es excelencia moral. Ya se lo enseñé. A vuestra fe añadid excelencia moral, porque la fe sin obras es muerta. Por eso la gente canta bien, ora bien, llora bien, ayuna bien y vive mal. Porque nadie madura cantando, nadie madura orando, nadie madura ayunando. hay que agregar a vuestra fe virtud. ¿Recuerda lo que les dije? La fe es insuficiente para convertir a un cristiano en maduro. Y por no agregar excelencia moral a su vida, existen muchos cristianos con fe, pero inmaduros. Ahora, déjenme decirles un poquito del peligro. Cuando el Hijo del Hombre venga, ¿hallará fe en la tierra? Pregunta. Se refiere no a que la gente asista a una iglesia. No se refiere a que la gente ore. Se refiere a esto. A que creamos en el Dios de la Biblia, a que creamos en el Dios que verdaderamente es explicado en la palabra de Dios. A.W. Pink escribió: el Dios de este siglo ya no se parece al soberano de las sagradas escrituras, sino al débil flamear de una vela encendida a la gloria del sol del mediodía. El Dios de quien se habla en los púlpitos, del que se habla en las escuelas dominicales, el que se menciona en la mayoría de las literaturas en estos días y del que se predica en la mayoría de las llamadas conferencias bíblicas, es una ficción de la imaginación humana, un invento del sentimentalismo excesivo. Por eso es el Dios de la prosperidad, el Dios que quiere hacer rico a todos, no el Dios que demanda santidad. Y concluye A.W. Pink: los paganos afuera del cristianismo pálido construyen dioses de madera y de piedra, en tanto que millones de paganos dentro del cristianismo construyen un dios a partir de sus mentes carnales. Déjenme ir rápidamente, queridos, a una serie de advertencias. Yo les amo más de lo que ustedes se imaginan. Y tengo que decirles la verdad. Escuche lo que dice en la segunda carta del apóstol Pablo a Timoteo. Se presenta el carácter de los hombres en los postreros días. Escuche lo que dice la palabra. También debes saber que en los últimos tiempos vendrán tiempos peligrosos. Habrá hombres amadores de sí mismos, avaros, vanagloriosos, soberbios, blasfemos, desobedientes a los padres, ingratos, impíos, sin afecto natural, implacables, calumniadores, sin templanza, crueles, enemigos de lo bueno, traidores, impetuosos, engreídos, amadores de los deleites más que de Dios, que tendrán apariencia de piedad, pero negarán la eficacia de ella. A estos reúnelos en tus estudios bíblicos, a estos comparte con ellos, con estos anda a tomar a los bares, con estos reúnete, con estos haz lo que quieras. ¡No! ¡A estos evita! Escuche esto. Pero tú has seguido mi doctrina. La columna vertebral de la vida cristiana de un individuo es su doctrina bíblica. Sin doctrina bíblica, usted es una masa amorfa. Sin su esqueleto, usted es una masa amorfa de ideas. Una bola de nervios y carne rodando. Es su doctrina lo que le hace estar parado frente a la mentira. Por eso dice: tú has seguido mi doctrina, conducta, propósito, fe, interés, amor, paciencia. Y también note esto: los que quieren vivir piadosamente en Cristo Jesús serán aplaudidos en todos los lugares donde van. Los invitarán a comer, les darán ofrendas, los servirán. Ah, oh, perdón, estoy leyendo otra versión. Los que quieren vivir piadosamente en Cristo Jesús padecerán persecución. Si usted no está siendo perseguido por su fe, usted tiene un serio problema. Si a usted todos lo aplauden, Usted tiene un serio problema. Tú persistes en lo que has aprendido y te persuadiste, sabiendo de quién has aprendido, que desde la niñez has sabido las Sagradas Escrituras, las cuales te pueden hacer sabio para la salvación por la fe que es en Cristo Jesús. Toda la Escritura, toda, querido, le guste o no le guste, ataque su pecado o no, toda la Escritura es inspirada por Dios y es útil. Ahora, déjeme recorrer rápidamente el otro lado de la moneda. Déjeme presentarle una radiografía de lo que existe hoy. El apóstol escribiendo dice: es bueno que sepas que en los últimos días es desde que Cristo se fue hasta que Él regrese. Los últimos días habrá tiempos muy

demás. Es el marido orgulloso que quiere las cosas a su manera. Es la mujer orgullosa que quiere las cosas a su manera. Enfoque en sí mismo es ignorar la orden divina de amar y servir. Es querer satisfacer lo que quiero, que me sirvan, que nadie me diga sus opiniones. Padres exigentes de sus ideas, sin consideración de la justicia divina. Hijos demandantes, sin consideración de lo apropiado y bíblico. Querer verse mejor a un costo exagerado, fuera de su presupuesto, sin ahorrar, con un énfasis en lo físico. El mundo será materialista. Ventas, ofertas, lavado de cerebro para que compremos cosas que no necesitamos con el dinero que no tenemos, que se llaman tarjetas de crédito, y la gente se endeuda, compra cosas innecesarias, el mundo se pierde. Andan elegantemente endeudados en carros que pagan grandes cuotas de dinero. Si usted está así, es coincidencia. Hablemos dentro de la iglesia. No olvide lo que estoy diciendo. Estoy hablando de que el apóstol dice, habrá gente que se ama a sí mismo y tiene amor por su dinero. Busque una iglesia donde se habla prosperidad y están llenas. Porque la gente quiere dinero. Ventas, ofertas, lavado de cerebro para que compremos cosas que no necesitemos. La gente se endeuda, gasta más de lo que les ingresa. Tienen enfoque materialista, nos endeudamos, rompemos promesas, perdemos trabajo, perdemos amigos, quedamos esclavos de acreedores. Nunca terminan de pagar sus tarjetas. No puede vivir en paz así. En la iglesia, líderes narcisistas, ostentosos, materialistas, iglesias enfocadas en ofrecer prosperidad a la gente, sin instrucción de ética bíblica, hombres de negocios que nunca se llenan, nunca invierten en el reino de Dios, personas que no quieren invertir en mujeres maltratadas, en niños. El mundo se pierde, Dios nos va a llamar a cuenta por eso. Luego dice el apóstol, serán fanfarrones y orgullosos, se burlarán de Dios, serán desobedientes a sus padres, malagradecidos, no considerarán nada sagrado, no amarán ni perdonarán, calumniarán a otros, no tendrán control propio, serán crueles, odiarán lo bueno, traicionarán a sus enemigos, serán imprudentes, se llenarán de soberbia y amarán el placer en lugar de amar a Dios. Este es el enfoque humanista, liberal, moral que existe en la sociedad. Es una descripción excelente. No considerarán nada sagrado. Usted tiene que entender que esta mentalidad, esta ideología de pensamiento está invadiendo la sociedad. Han sido tan astutos, más astutos que los cristianos. Ellos invierten dinero, los empresarios invierten millones de dólares. Los más grandes ricos hoy son los liberales morales, los dueños de Google, los dueños de todo lo que se imagine. Son los más grandes izquierdistas liberales morales que dan a todas sus causas, mientras los cristianos... Dígame, ¿cuándo podemos hacer un proyecto conjunto? ¿Cuánto las iglesias se unen para que formemos un equipo y paguemos un equipo multidisciplinario? ¿Para qué? Para que establezcamos un curso de principios y valores, para que se enseñen todas las iglesias, para que todos los niños de la iglesia pasen por un año de enseñarles cómo ser personas confiables, respetables, justas, solidarias, responsables, amorosas, que le enseñen integridad. ¿Cuándo le enseñamos la cultura del cristianismo a nuestros hijos? Ahora, déjenme terminar, queridos, diciendo que hay un colapso de la autoridad. Se ha perdido la cultura cristiana, no se traspasa. Piensa en su propia situación. ¿Cuántos de ustedes, papá y mamá, se han reunido con sus hijos para dar las clases por 6 meses de principios y valores cristianos? Piense solo en esto. ¿Cuántos de ustedes se han reunido con sus hijitos, como la niña de 6, 7, 8 años que habló conmigo? ¿Cuántos se han reunido con sus hijitos para enseñarle todo esto de transgénero, homosexuales? ¿Cuántos de ustedes se han reunido con ellos? Existe una pérdida de la cultura cristiana, un énfasis en la paternidad, existe un énfasis

0: Sí, en la amistad y un desprecio de la autoridad. Existe un desprecio de la adultez y la madurez y una exaltación de la juventud. El respeto por las ideas ajenas de sus hijos, por sus contemporáneos en ideas y en edad, más que las ideas de los padres y la autoridad. Nunca permita aquello. Después de la Biblia, creo que uno de los libros más grandiosos que se ha escrito se titula El progreso del peregrino. Los que no han leído esta obra clásica del siglo XVII estarán sorprendidos al saber que fue escrita por un hombre que estaba en su tercer periodo de encarcelamiento. La primera vez estuvo preso 6 años, cumplió otros 6 años la segunda vez, y la razón por qué estaba preso era siempre la misma: predicar el Evangelio de Cristo. Durante su tercera sentencia, Dios inspiró a Juan Bunyan, que era un hojalatero de Bedford, para que escribiera esta obra inmortal. Y en este libro se trata de una fascinante historia. El personaje principal se llama Cristiano y va en su peregrinaje de la tierra hacia el cielo, desde el pecado hacia la salvación. Está lleno de todas las luchas y caídas que puede experimentar en su paso por la vida. Sin embargo, él persiste en su travesía. Cristiano debe tratar con amigos y enemigos, cada uno de los cuales tiene nombres significativos, tales como evangelista o auxilio, intérprete, que son los que animan al cristiano para caminar, y también con obstinado, con hipocresía, con Apolión, que es el príncipe malvado. Un problema especial para Cristiano se lo plantea legalidad, religiosidad, que vivía obviamente en el monte Sinaí. Y en la primera parte de su viaje, Cristiano viaja con una pesada carga en sus espaldas, carga que es el pecado. Ninguno de los que operaban en su contra podían ayudarlo a llevarla, especialmente legalidad. Y el autor dice: legalidad no puede liberarte de la carga, jamás ha sido capaz de liberar a hombre alguno, ninguna religión, no lo hará en el futuro, nadie puede ser justificado por las obras de la ley. Cristiano dice, representa esto. Esta sala es el corazón del hombre, de un hombre que nunca ha sido santificado por la dulce gracia del Evangelio. Es un cuarto polvoriento. El polvo es el pecado original, la corrupción personal que han manchado al hombre entero. El que empezó a barrer es la ley, pero la joven que trajo el agua y la roció es el Evangelio. Ahora bien, como pudiste observar, cuando el primero empezó a barrer, no solo voló el polvo por toda la habitación, sino que casi te ahogas. Esto es para mostrarte que la ley, en vez de limpiar el pecado del corazón con sus obras, lo aviva, lo fortalece y lo incrementa en el alma, porque aunque lo pone de manifiesto y lo condena, no otorga el poder para vencerlo. Y también has visto que cuando la joven roció con agua la sala, pudo ser barrida con gusto. Esto es para mostrarte que cuando el Evangelio entra, escuchen, cuando el Evangelio entra, y con él su dulce y preciosa influencia al corazón. Así como la joven hacía que el polvo se asentara en el piso por efecto del agua, así el pecado es vencido y sometido y el alma queda limpia por la fe, y en consecuencia el Rey de Gloria habitará en ella. Me gusta lo que me escribió una chilena. Pastor, soy chilena. Crecí en una familia abiertamente socialista. Aun cuando mi madre se convirtió, comenzamos a asistir a una iglesia evangélica por muchos años. Esa era un área de mi vida cerrada al cambio. Hasta que escuché su programa El Cristiano y su vida cívica. Reconozco que mi primera reacción fue de mucha rabia contra usted y sus ideas. Es cierto que es una de las personas que más había influido en mí como esposa, madre, trabajadora, pero ahora no podía aceptar esto. ¿Sabe por qué? La palabra de Dios entró a ese cuarto oscuro que todos queremos mantener. Dice, pasó alrededor de un año hasta que me rendí a la verdad de la Escritura y hoy sé que soy responsable de votar por quien promueva los valores bíblicos. Le agradezco por remover en mí esas estructuras de pensamiento tan arraigadas que no están alineadas con Jesús. Dios le bendiga. Creo que el alcance de la verdad que usted transmite basado en la palabra de Dios no tiene límites ni obstáculos. Yo no sé cuál es su cuarto oscuro. Yo no sé. Tiene fe, pero no ha agregado virtud, excelencia moral. Dios es un caballero. No quiere invadirlo. Él está esperando que usted diga, Señor, este es mi problema.
1: Espero que el mensaje de este día haya sido de bendición para tu vida. Y si al transcurso de este mensaje tú has reconocido que necesitas a Jesús, por favor repite conmigo esta oración. Señor Jesús, te invito a mi corazón, te reconozco como mi Salvador personal y te pido perdón por mis pecados. Gracias por registrar mi nombre en el libro de la vida. Amén. Si tú has respondido a este mensaje de esta forma, yo te invito a que nos visites en el 4519 East Delmar Boulevard, aquí en Laredo, Texas, en el auditorio de la Iglesia Cristiana Misericordia. Si el mensaje de este día fue de bendición y deseas escucharlo nuevamente, puedes llamarnos al 956-712-2484 y pedir tu copia. Dios te bendiga y esperamos verte en nuestra próxima edición.
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3: 11:28 minutos.

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1: Está interesado el Señor en hacer algo nuevo contigo. Pero para ver la mano de Dios moverse, hay que adorar al Señor. Si has venido como espectador, no verás su gloria.

si vosotros permaneciereis en mi palabra, seréis verdaderamente mis discípulos y conoceréis la verdad.

0: Dios Provee Radio Internacional te da la hora.
1: 11 y 59 minutos.
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3: Temperatura 0 grados.
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5: Cada mamá y papá necesita aprender sobre el valor que tiene cerrar la puerta de su habitación.
6: Tenemos que encargar a nuestros hijos a alguien más si queremos tener alguna oportunidad de estar solos y conectados.
5: Mi esposa y yo amamos entrañablemente a nuestros hijos, pero a medida que ellos crecían, nos dimos cuenta que necesitábamos pasar tiempo a solas como pareja. Adicionalmente, con regularidad, tuvimos que separar ciertas noches o tardes en las que cerramos la puerta de nuestro cuarto y les dijimos: muchachos, ahora, a menos que haya una emergencia, por favor, no entren. Mami y papi necesitan un tiempo de tranquilidad a solas. Cuando los niños llegan a la adolescencia y se quedan despiertos hasta tarde, es incluso más difícil para un esposo y su esposa disfrutar de un tiempo juntos. Es por eso que es importante establecer este hábito cuando los niños son aún pequeños. Un pensamiento final: si usted no se ha conectado con su cónyuge en un tiempo, esta noche, ¿por qué no cuelga un letrero en su habitación que diga "no entrar"? Soy Dennis Reini y esto es Vida Real en Familia.
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0: Esta es la hora en Radio Dios Provee Internacional.
1: 12:05.

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1: 12:26.

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1: 12 y 34 minutos.
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4: Bendito sea el Dios de Israel.
5: Temperatura 0 grados.

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1: 12:45.
2: Una de las cosas que más me enamora de Dios es que no improvisa. Él sabe lo que hace. Es que estamos en las manos correctas. En la pérdida de dos hijos, un momento muy duro, pero me consuela el saber que en la palabra Job perdió no uno ni dos, 10 de volada, de cantazo. Vino un viento y se llevó los hijos. Sin embargo, fue el mismo que dijo: Jehová Dios, Jehová quitó, sea el nombre de Jehová bendito. Yo sé que mi Redentor vive y que del polvo me levantará. Usted y yo no estamos en cualquier manos, estamos en las manos correctas. Por ejemplo, unos clavos en las manos mías cuestan un centavo. Unos clavos en las manos de Jehová es vida eterna. Tu vida debe estar depositada en las manos del Dios que no improvisa. Dios sabe lo que hace.

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1: 12 y 55 minutos.
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3: Temperatura 0 grados.
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1: 12:59 minutos.

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1: Una y nueve minutos.

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1: 1:18.
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1: 1:29 minutos.

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1: 1:59.
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3: Cuando uno se muere, le pueden echar rosas, pero ¿a dónde se fue el alma? ¿El alma a dónde va cuando alguien muere? Mi papá murió cuando tenía 34 años de edad. Cuando mi papá murió, yo me acuerdo, tenía 10 años, cantamos un himno viejo cristiano que dice: cara a cara espero verle, más allá del cielo azul, cara a cara en plena gloria, yo veré al Señor Jesús. ¡Qué diferencia grande cantar himnos de desesperación humana y cantar himnos que lo vamos a ver a nuestro Señor Jesucristo allá en el cielo, los que lo tenemos en el corazón! Cuando nos morimos, hay solo dos destinos: o el cielo, que es la casa de nuestro Padre Dios, o el otro lugar que a mí no me gusta mencionar, pero que hay que mencionarlo de vez en cuando, el infierno eterno. Y todos van a ir al morir a uno de esos dos lugares. No hay lugar intermedio. Dice la Biblia, está establecido a los hombres que mueran una vez y después el juicio. Ah, queridos amigos, nos hace bien pensar en el cielo. Yo quiero hablar del cielo, la casa de nuestro Padre Celestial. Y quiero leer un pasajecito, uno querido, cuando mi papá murió se leyó y siempre me gusta leerlo. Juan 14. Los que ya son de Cristo, para que se regocijen. Los que todavía no lo son, para que esta noche sepan que sí hay oportunidad. Hay oportunidad esta noche de cambiar de rumbo y de entrar al camino que lleva al cielo. Escuchad lo que dice la bendita palabra de Dios. Dijo Jesús, no se turbe vuestro corazón. Creéis en Dios, creed también en mí. En la casa de mi Padre muchas moradas hay. Si así no fuera, yo os lo hubiera dicho. Voy pues a preparar lugar para vosotros. Y si me fuere, dice Jesús, y os prepararé el lugar, vendré otra vez y os tomaré a mí mismo, para que donde yo estoy, vosotros también estéis. Y sabéis a dónde yo voy y sabéis el camino. Le dijo Tomás, Señor, no sabemos a dónde vas. ¿Cómo pues podemos saber el camino? Jesús le respondió, yo soy el camino y la verdad y la vida. Nadie viene al Padre sino por mí. Si me conocieses a mí, también a mi Padre conocerías. Y desde ahora le conoces y le has visto. Alabada sea la palabra del Señor. Él invita a todo aquel que quiere, crea en mí y tiene vida eterna. Ahora, queridos amigos, el enemigo más tenaz de la humanidad es universalmente temida. La gente vive obsesionada por el tema de la muerte. Procuramos olvidarla, procuramos enterrarla, pero la muerte sigue avanzando, cosechando, no perdonando a nadie. La muerte es cínica, cruel, y toca a ricos y a pobres y todos sucumben y nadie escapa a las garras de la muerte. Los únicos que van a escapar las garras de la muerte son los que vivimos cuando regrese el Señor Jesucristo. Y a lo mejor si Él viniera esta noche, qué lindo sería ir a estar con Cristo, lo cual es mucho mejor. Qué lindo que sería. Queridos amigos, los que conocen Biblia saben muy bien que Jesucristo y el apóstol Pablo repetidamente dicen que Cristo va a volver como un ladrón en la noche. ¿Cómo vienen los ladrones? No anuncian su venida. Y Jesucristo ha escogido venir de sorpresa. Dice la Biblia que va a regresar en las nubes del aire, con el grito de Dios, con la trompeta del arcángel, en un parpadear de ojos, va a venir en las nubes del aire. Y los que murieron en Cristo todos los que han muerto, millones y millones, y todos los bebecitos y todos los demás que han muerto en Cristo, van a venir con el Señor Jesús en las nubes del aire. Y en un momento, en el sonar de la trompeta, porque sonará la trompeta, los muertos en Cristo, sus cuerpos resucitarán primero. Y se van a unir cuerpo, alma y espíritu. Y nosotros los que quedamos, dice San Pablo, los que vivimos, seremos transformados en un abrir de ojos. Y seremos llevados y arrebatados para encontrar al Señor en el aire. Y así estaremos siempre con el Señor. Esta es la esperanza del cielo y la vida eterna que el Señor nos ha dado. Queridos amigos, ¿qué es la muerte? ¿Qué hay más allá? ¿Qué pasa cuando muere su tía, su abuelita, su mamá, su hijito? ¿Qué es lo que pasa? La Biblia dice que somos creados en tres partes, ¿se acuerdan? Cuerpo, alma y espíritu. El cuerpo es temporario, es la casa de nuestra alma y de nuestro espíritu. San Pablo dice que el cuerpo es nuestra casa temporal, que va a pasar. El cielo es nuestra casa eterna. Y la Biblia enseña que cuando alguien se muere, cuando murió mi papá hace tantos años, el cuerpo estaba allí en un cajón en Argentina. Pero ¿dónde estaba mi papá? Mi papá se había ido a estar con Cristo, lo cual es mucho mejor, dice la Biblia. Cuando uno muere, si es cristiano, si ha recibido a Cristo en su corazón, no digo que sea de iglesia, sino que lo tenga a Cristo en el corazón. Cuando uno lo tiene a Cristo, al momento de cerrar los ojos sobre la tierra, su alma, su espíritu, su verdadero ser, pasan a estar con Cristo. El cuerpo queda en la tierra, enterrado o en el mar o donde sea. Y cuando el Señor resucite, nuestro cuerpo será un cuerpo nuevo, como el cuerpo de la resurrección de Jesús. Dice la Biblia, seremos semejantes a Jesús porque le veremos como Él es. ¡Qué linda la esperanza que nos ha dejado el Señor! Y queridos amigos, hay tres tipos de muerte en la Biblia. Primero, la muerte espiritual. Adán y Eva, los primeros padres, pecaron y murieron ahí nomás. No quiere decir que tuvieron un síncope cardíaco y que cayeron muertos. Murieron espiritualmente. ¿Qué es la muerte? La muerte es separación. Quedaron separados de Dios. Murieron. Un poeta venezolano, cuyo nombre no lo tengo, un venezolano dijo: muertos son los que tienen muerta el alma y viven todavía. Qué bien dicho, ¿no es cierto? Muertos son los que tienen muerta el alma y viven todavía. ¿Qué es el alma muerta? El alma muerta no quiere decir que se esfumó como una nube, quiere decir que está separado de Dios. Y cuando uno está separado de Dios, es como estar muerto, porque el alma, el espíritu, están muertos. Uno come y estudia y pasea y baila y hace lo que quiere, el incrédulo sin Cristo, pero su alma está muerta. Segundo, la muerte física. ¿Qué es la muerte física? La separación, de nuevo, pero esta vez entre el espíritu y el alma, que se separan del cuerpo. Y luego la Biblia habla de la muerte eterna. ¿Qué es la muerte eterna? Es lo más horrible del universo. La muerte eterna es la separación eterna de aquellos que mueren sin Jesucristo. Y por eso Jesús lo llama el infierno, el lago de fuego, donde su fuego no apaga, su gusano no muere. Es una separación eterna, es horrible. Por eso decimos esta noche, hay oportunidad de salvar el alma. Hay oportunidad. Hay oportunidad de ir al cielo. Y todo es un regalo de Dios por la cruz y resurrección de Jesús. Ahora, queridos amigos, ¿por qué le tenemos tanto miedo a la muerte? Primeramente porque el aguijón de la muerte es el pecado. La persona que muere sin Cristo sabe que al morir sin Cristo está perdido para siempre. Aunque diga que es ateo, en su alma lo sabe. El aguijón, la punza del pecado es la muerte. Y luego le tenemos miedo a la muerte porque el incrédulo sabe que después de la muerte viene el juicio. Para nosotros los cristianos no le tenemos miedo a la muerte. Y sin embargo, la muerte es un enemigo, dice la Biblia, porque ese no fue el plan original de Dios. Dios nunca quiso que tuviésemos que morir, pero por el pecado tenemos que separarnos. El alma y el espíritu tienen que dejar el cuerpo. Estamos sin el cuerpo hasta que venga la resurrección, y eso es anormal. Y por eso tenemos ese sentido. Pero Jesucristo vino al mundo, amados míos, para salvarnos de la condenación y para darnos la vida eterna. Cristo vive esta noche para darnos la vida eterna. Ahora, ¿qué dice la Biblia acerca del cielo? Primeramente, la Biblia llama al cielo una patria. En Hebreos 11 dice, tenemos una patria celestial. Hay algo en el alma donde uno nace que uno ama su país. Aunque se vaya a vivir al exterior, algo siempre queda. La familia, el idioma, la historia, los paisajes del país. Y el cielo es nuestra patria celestial. La Biblia lo llama una patria mejor, una patria mejor. Segundo, la Biblia llama al cielo una ciudad. Dice que Abraham y ellos buscaban una ciudad, la Jerusalén celestial, llena de muchos millares de ángeles. Dice la Biblia que Abraham esperaba la ciudad que tiene fundamentos, cuyo arquitecto y constructor es Dios. Y luego dice la Biblia que el cielo es una herencia mejor y perdurable, eterna en los cielos. Muchos de nosotros soñamos con que algún tío rico se muera por ahí y nos deja la herencia, ¿no es cierto? Uno siempre medio sueña que viene un abogado o una carta y dice, tienes un tío rico que se murió en Francia y te dejó 100 millones de dólares. Y uno dice, ay, ay, ay, qué lindo que sería. Pero el Señor dice que Él tiene una herencia eterna en los cielos que es mejor que cualquier herencia aquí en la tierra. Una herencia eterna. Y luego la Biblia dice que el cielo, en el cielo, los que somos de Cristo, tenemos un gran sumo sacerdote que penetró los cielos, que abrió la brecha, que abrió el camino para que todos sigamos en su tren y entremos al cielo. Y la Biblia dice que se sentó a la diestra, a la mano derecha de Dios, y que ahí está el Señor Jesucristo sentado en el cielo, intercediendo por nosotros mientras se ha ido a preparar un lugar para nosotros. Y oh, queridos amigos, dice la Biblia que el cielo, miren qué lindo, es la congregación de los hijos de Dios inscritos en el cielo. En el cielo hay una computadora, por lo menos hay un libro, dice Apocalipsis, un libro donde están registrados los nombres de todos aquellos que en algún momento en su vida, arrepentidos, creyeron en Jesucristo y lo recibieron en el corazón. Y la Biblia dice, benditos aquellos cuyos nombres están escritos en el libro de la vida del Cordero. Te pregunto esta noche, ¿está tu nombre escrito en el libro de la vida del Cordero? Mi nombre está escrito con fecha febrero 12 de 1947. Febrero 12 de 1947, en las montañas de Azul, la provincia de Buenos Aires, en Argentina, un muchachito de 12 años recibió a Cristo, Luis Palau, y mi nombre está en el cielo desde aquel día, gracias a la sangre de Jesucristo. Yo amo al Señor Jesús con todo mi corazón. Y queridos amigos, una vez yo estaba en Escocia con una familia cristiana en el norte de Escocia y le dije a la señora de la casa que nos estaba sirviendo una cena, le dije, señora, ¿cuántos hijos tiene? Y miren qué linda respuesta me dio. Me dijo, tengo 4. 3 viven aquí en Escocia, el otro vive en el cielo. Qué lindo, ¿verdad? Queridos amigos, el cielo, a los ojos de Dios, es un lugar. La Biblia enseña que debemos pensar en el cielo como un lugar allá arriba, más allá del sol. La Biblia enseña que es un lugar concreto. ¿Se acuerdan lo que dijo Jesucristo? Voy a preparar, ¿qué? Un lugar para vosotros. Y Él quiere que nosotros sepamos que Jesús, y no entendemos todos los detalles, pero entendemos muy bien, Él se fue a preparar un lugar. Dice, en la casa de mi Padre muchas moradas hay. Voy a preparar lugar para vosotros. Un día estábamos en Managua, Nicaragua. El último sábado de la campaña era juvenil. Y yo dije en la invitación a los jóvenes, yo dije, a lo mejor hay un niño de 12 años aquí en la cancha de béisbol en Managua. Y era un sábado precioso. Y yo dije, a lo mejor hay un niño de 12 años, el Señor te está llamando. Y una abuelita tenía sentada a su lado su nietito llamado Danilo. Danilo tenía 11 años de edad, iba a cumplir 12. Y Danilo se dio vuelta y le dijo, abuelita, me está llamando a mí. ¿Me acompañás? Yo quiero bajar y darle mi corazón a Jesús. Danilo vivía con su abuelita porque su papá y su mamá se habían divorciado y la abuelita era fiel seguidora de Jesús. Bajó con su nietito, Danilo habló con un consejero de niños, se entregó a Jesucristo. Esa noche me dijo la abuelita, el domingo en la tarde me contó cuando llegué al estadio. Esa noche Danilo fue a la casa y dijo, abuelita, tengo vida eterna. Abuelita, me voy al cielo. Abuelita, ahora soy de Jesús. Tú y yo nos vamos a ver para siempre en el cielo, abuelita. Contento y hasta la medianoche se quedó hablando con su abuelita y la abuelita le enseñó la palabra del Señor. A la mañana siguiente Danilo sale a repartir periódicos porque iba en su bicicleta y tiraba los periódicos en las casas en su bicicleta. Se descuidó el querido chico, perdió control de la bicicleta, se cruzó en la calle. Un camión grande vino y lo mató. Y cuando la abuelita me contó eso, yo me puse a llorar y prediqué esa última noche allá en Managua y yo lo llamé a mi sermón, Danilo, te veo en el cielo. Y queridos amigos, los niños también mueren y los niños también tienen que recibir a Jesucristo. ¿Cuánto más los padres y aún más los abuelos y las abuelas que ya están viejos? Y que cualquier día pueden morir de un síncope o de lo que sea. Queridos amigos, prepárate para venir al encuentro de tu Dios. En esta noche yo quiero darte una invitación, que vengas a prepararte. La Biblia dice que el cielo es la casa del Padre. Jesús dijo, en la casa de mi Padre hay muchas mansiones. Voy a preparar lugar para ustedes. Queridos amigos, en la casa del Padre Celestial hay millones innumerables de personas que están allá. Todos los bebés que han muerto, todas las criaturas, los inocentes y todos los creyentes en Jesucristo. La Biblia dice que en el cielo hay millones de millones y millones incontables que llenan el cielo, la casa del Padre. La Biblia dice cosa que ojo no vio, ni oído oyó, ni ha subido al corazón del hombre, las cosas que Dios ha preparado para aquellos que le aman. Oh, queridos amigos, el cielo va a ser superior a cualquier imaginación de los poetas o de los artistas. La Biblia dice que iba a preparar un lugar para nosotros. Nos da seguridad.

El cielo, en segundo lugar, es un lugar perfecto y feliz de los hijos de Dios. Nada impedirá la alegría pura y hermosa allá en el cielo. Una alegría desbordante. Dice la Biblia en Apocalipsis, Dios enjugará toda lágrima de los ojos de ellos. No habrá más llanto, ni violencia, ni gritos, ni insultos. No habrá más golpes, ni violaciones, ni ataques, ni baleos, ni cuchilladas, ni borracheras. Alabado sea el Señor. Viene el día de la victoria en la eternidad. Sí, dele un aplauso al Señor, se lo merece. Y preparémonos de esa manera. La Biblia dice que en el cielo habrá música. Es un lugar de luz que nunca se apaga. Dios es la luz de ellos. No hace falta el sol, ni la luna, ni las estrellas. Habrá gloria y perfección. La Biblia enseña que nuestros amigos y seres queridos que son de Cristo, allí están. Y sí, nos vamos a conocer, nos vamos a ver, nos vamos a gozar. En el cielo, según parece por lo que dijo Jesús, no habrá más casarse el uno con el otro, pero nos vamos a amar con amor puro y perfecto y maravilloso. Mi papá está ya 53 años, mi mami solo se fue hace 3 años. El cielo está lleno y más, cuanto más viejo me pongo, más de mis amigos están yendo al cielo. Antes de venir a Venezuela fui a visitar a un amigo mío que está a punto de morirse. Ya no es muy viejo, pero tiene una enfermedad y el Señor se lo quiere llevar. Y él me dijo, Luis, yo por mí me iría mañana. Todo está listo. Pertenezco a Cristo. Todo lo hecho. Estoy perdonado. Pertenezco a Él. Estoy listo. Y me dijo, a lo mejor cuando vuelvas de Venezuela, yo ya me fui. Pero qué paz, qué confianza, qué esperanza, qué gozo. Qué bueno que es el Señor, que nos da la vida eterna y la seguridad de la vida eterna por medio de Jesucristo. Y ahí van los hijos de Dios. Usted me dice, pero Palau, ¿no somos todos hijos de Dios? No, todos somos criaturas de Dios. Sí, Él nos crió en el vientre de nuestra madre, pero hijos de Dios son aquellos que han recibido a Cristo por la fe en su corazón. Y si tú vienes a Él, a Cristo Jesús, Él te perdonará. Juan 1:12 dice así, a todos los que le recibieron, a los que creen en su nombre, les da poder de ser hechos hijos de Dios. Está clarita la cosa. Hijos de Dios son aquellos que han creído en Cristo, lo han recibido por la fe, y el Señor nos declara hijos de Dios. El Padre Dios quiere verte en el cielo. Dice la Biblia, Dios no quiere que ninguno se pierda, sino que todos vengan al conocimiento de la verdad. ¿Qué es la verdad? Jesucristo dijo, yo soy el camino y la... Él es la verdad. Dios no es un monstruo que se gloría en enterrar gente en el infierno. No, no y no. El que se va al infierno se va por su propia elección de Él. Dios quiere que todos sean salvos y que vengan al arrepentimiento, dijo San Pedro en 2 de Pedro 3. Dios no quiere que ninguno se pierda. Por eso Cristo Jesús fue el Cordero de Dios que quita el pecado ¿de quién? Del mundo, de todo el mundo. De tal manera amó Dios al mundo, que ha dado a su Hijo unigénito para que todo aquel que en Él cree no se pierda, mas tenga vida eterna. Dios quiere que usted se salve. Y queridos míos, es tan sencillo. Dice San Juan, Dios nos ha dado vida eterna. Miren qué sencillo. Dios nos ha dado vida eterna. Esta vida está en su Hijo. Miren qué sencillo. El que tiene al Hijo, tiene la vida. Así que la pregunta es sencilla. ¿Usted tiene al Hijo de Dios o todavía no? Si no lo tiene, ¿por qué no? ¿Es que no quiere reconciliarse con Dios usted? ¿Es que usted no quiere ir al cielo? ¿Usted se quiere autocondenar? A lo mejor usted piensa, pero Palau, es que yo soy tan malo. No merezco ser hecho hijo de Dios. No merezco ir al cielo. ¿Y sabe qué? Tiene toda la razón del mundo.

0: Usted no lo merece y yo tampoco. Yo merezco la condenación porque soy muy pecador. Pero la salvación no es porque la merecemos, es por la cruz y la sangre de nuestro Señor Jesucristo. Yo sé que muchos cínicos se burlan y dicen, ustedes los cristianos, siempre con el cielo, ya van a ver. Usted búrlese cuanto quiera, usted ríase si quiere. Yo doy gracias a Dios que sé que me voy al cielo por Jesucristo y los residentes del cielo son mis amigos y no aguanto de una vez de llegar allá, Señor, a la casa del Padre. Y luego la Biblia dice que el cielo es un lugar, escuchen bien, de santidad verdadera, de pureza moral. La Biblia dice, no entrará allí ninguna cosa sucia, inmunda, ni que hace abominación o mentira, sino solamente los que están escritos en el libro de la vida del Cordero. Usted me dice, pero Palau, si no entran los inmundos, ni los sucios, ni los mentirosos, pues viejo, estamos todos quemados. Porque quién más, quién menos, ha mentido, ha tenido pensamientos sucios, ha hecho inmundicias, y luego dice que los astrólogos, los que andan en ocultismo, los adúlteros, los afeminados, dice, no entrarán al reino de Dios. Y él dice, pero en ese caso no entra nadie, porque todos hemos hecho nuestras cosas. Y luego nos dice el secreto, estos han lavado sus ropas en la sangre del Cordero de Dios. Ahí está. Cuando recibimos a Cristo, la Biblia dice, justificados por la fe tenemos paz con Dios por medio de nuestro Señor Jesucristo. Usted recibe a Cristo esta noche como lo recibí yo hace 50 años. Y usted para siempre será perdonado porque una mirada de fe es la que puede salvar al pecador. Y si tú vienes a Cristo Jesús, Él te, ¿qué? Perdonará. Y en esta noche yo estoy aquí para llamarles a una decisión. Y queridos amigos, Jesús dijo que hay solo dos caminos, hay solo dos puertas. El camino angosto y la puerta angosta que llevan a la vida eterna. La puerta ancha y el camino ancho que lleva a la perdición. Y la Biblia enseña que los que mueren sin Cristo están perdidos para siempre. Pero el camino angosto lleva a la vida. ¿Y el camino quién es? Cristo. Él es el camino. Y si usted quiere venir al Padre, venga corriendo a Jesucristo esta noche. Ábrale el corazón al Señor. Y usted me dice, ¿pero por qué solo Jesucristo? ¡Qué cerrado que son ustedes! Sí, cerrados somos. Porque Jesucristo es el único que murió en una cruz para llevar los pecados del mundo. No hay ningún otro que haya muerto por los pecados del mundo. No lo hay. No lo hay. Y Cristo sigue ofreciéndote el perdón esta noche para lavar tu alma y llevarte al cielo. En un sentido, el cielo comienza en la tierra. Entramos al reino de Dios al recibir a Cristo en el corazón. Él no quiere que ninguno perezca. Él te ama, Él te llama, Él te conoce, Él te quiere. Y como dice Jesús, Él llama a los suyos por nombre, por nombre. Dice la Biblia, todo aquel que en Él cree tiene vida eterna. Y mire lo que dice la palabra de Dios, San Pablo. Ahora es el tiempo aceptable. Hoy es el día de salvación. Ahora mismo tienes que hacer tu decisión de fe. Te ruego que tomes el paso final. Recíbelo a Cristo. Prepárate para el encuentro con tu Dios. Entra al camino angosto. Invítalo a Cristo a tu corazón. Tu familia cambia, tu corazón cambia, tu destino cambia, todo tu ser cambia. Solo el poder de Dios puede cambiar tu ser. Y este es el momento de entregarse.
1: Temperatura 0 grados. 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
2: 2:28 minutos.

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1: 2:33 minutos.

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1: 2:42.
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3: Bendito sea el nombre de Dios, Él sea bendito.
4: Él sea bendito.
3: Bendito sea el Dios de Israel.
5: Temperatura 0 grados.
6: ¿Qué razón tenías, papá, cuando me dijiste que a mi edad aún no estaba preparado para controlar mi vida? Que era yo muy joven. Que esperara un poco más de tiempo y luego tú mismo me ayudarías a independizarme. Y, sin embargo, preferí no escucharte. Te dejé con la palabra en la boca y me fui de la casa, según yo, a comerme el mundo a rebanadas. Repetiste una y otra vez que tú y mi mamá solo querían lo mejor para mí y que sus regaños no eran por desamor. Trataste de explicarme que la comprensión no significaba darme siempre la razón. Y a pesar de ello, en muchas ocasiones preferiste ceder y callar. Con esa actitud conciliadora que adoptaban, con tal de que yo no cumpliera mis constantes amenazas. Mientras yo los acusaba de ser los peores padres. ¿Qué razón tenías, papá, cuando te acercaste a mí y me suplicaste que viviera conforme a mi edad? Porque la juventud es como un suspiro del alma, y cuando nos damos cuenta, los años nos llevan ventaja. Me suplicaste que no abandonara la escuela porque de ello dependería gran parte de mi vida en el futuro. No cometas el mismo error que yo, hijo, me dijiste en aquella ocasión. Y sin embargo, mi respuesta fue tajante. ¿Tú qué sabes de eso? Lo que pasa es que tú ya estás viejo. No sé cómo no te cansas de estarme dando sermones. Fue por eso que solo llegué hasta la secundaria. Recuerdo que mi madre me sentó cariñosamente en sus piernas. Y me habló de las mujeres. Me explicó que una relación de pareja va más allá de la atracción física y la pasión. Platicó cómo se conocieron y la manera en que la conquistaste. De la forma en que se ama a los hijos, del respeto por la esposa y el cariño con el que se le debe tratar. Y ya ves, papá, apenas cumplí la mayoría de edad y me tuve que casar por esa falta de responsabilidad. ¿Qué razón tenías, papá, cuando antes de marcharme de la casa, intentaste detenerme y con lágrimas en los ojos me aclaraste: algún día tú también serás papá. Y me vas a entender, hijo. Y en pago a eso te miré fijamente a los ojos y te dije: yo sí seré un buen padre. A mis hijos no los voy a estar fastidiando tanto. Dejaré que sean lo que ellos quieran y que sean felices. Y en un tono más soberbio arremetí: yo voy a ser mejor que ustedes. Me aconsejaste que pasara lo que pasara, viviera como viviera, nunca me humillara ante los demás, porque la dignidad no se vende, no se pierde, y hasta la libertad tiene sus límites. Y apenas me sentí libre, aproveché para emborracharme con mis amigos hasta desfallecer. Desperté tirado en una calle, sucio, maloliente. Me atreví a pedir limosna y ante la desesperación se me hizo fácil robar. Aunque me advertiste que el enemigo no estaba en casa, sino en las calles, disfrazado de falsos amigos, absurdos placeres y dinero manchado. ¿Qué razón tenías, papá, cuando me adelantaste que si abandonaba el hogar, mi madre moriría de pena y tristeza? ¿Y yo qué hice? Me burlé de ti. Te aclaré que si eso sucedía sería por tu culpa, por la vida tan estricta que nos dabas, por tus exigencias y por tu concepto de la disciplina y la responsabilidad. Porque cuando llegabas a la casa hacías llorar a mi madre con tus ridículos obsequios. ¿Cuánto tiempo tardé en comprender que esas lágrimas eran de alegría y no de dolor o tristeza? Un día me tomaste entre tus brazos y me dijiste muy quedito al oído esas cosas que aún guardo en mi corazón. Ojalá nunca crecieras, hijo mío. Ojalá siempre fueras mi pequeñito y yo siguiera siendo tu héroe para toda la vida. Imaginar que siempre tendrás 6 años. Pero ya ves, papá. Hoy me arrepiento de todas esas palabras contra ti, de mis actos que tanto te dañaron, de tantas noches que te tuve a ti y a mamá en vela por no llegar de la fiesta, de las mentiras mal armadas con tal de no escuchar tus sabios consejos, de recordar cómo te humillaste varias veces frente a mí, con tal de que yo tuviera esa falsa razón, de pisotear tu dignidad con mis gritos y reclamos, de cientos y cientos de reproches en contra de ese cariño incondicional. Mírame ahora, papá. Sentado en una sala de hospital, lleno de angustia, esperando noticias sobre la salud de mi hijo. Ese que yo iba a educar mejor que tú a mí. Sí. También él se sintió grande y, a pesar de mis consejos, decidió no escucharme y hacer su propia vida como lo hice yo. Le pido a Dios que me ayude y a ti, mi gran héroe de siempre. Que ojalá me hayas perdonado todo. Me costó mucho tiempo, dolor y sufrimiento. Pero después de tantos años, logré entender que por fin te amé, papá, más de lo que yo creía. ¿Qué razón tenías, papá?

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1: 2:50 minutos.

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1: 2:59 minutos.

0: Nadie puede decir que todas las enfermedades son fruto del pecado o de un demonio, pero en algunos casos sí que existen enfermedades provocadas por una influencia espiritual.
1: Misión 66. Descubriendo lo desconocido. Usando lo conocido. Aprendiendo. Tomando acción para el recorrido por la vida. ¡Qué emocionante se ha puesto Misión 66! Continuamos nuestro viaje por el Evangelio de Lucas y hoy vamos a detenernos en los capítulos 13 y 14 hablando sobre un tema relevante: decepcionado con Dios. ¿Alguna vez has sentido frustración y desilusión por los problemas de la vida? ¿Cuántos sueños frustrados, proyectos fracasados y planes hechos añicos? ¿No es verdad? En esos momentos ponemos en duda la acción de Dios. Por eso te invito a quedarte con nosotros mientras descubrimos las claves para superar situaciones como estas. David, Johnny, ¿están listos para una nueva misión?
0: Por supuesto que sí. Estamos listos para sacar provecho de las claves que descubriremos hoy para nuestro recorrido de la vida.
2: Quizás tú que nos acompañas hoy te has sentido decepcionado, pensando que Dios no te escucha, que te ha abandonado.
0: O quizás has hablado con alguien en esa situación o tú mismo piensas de esa manera. Cuando empezamos a observar todo lo que ocurre en este mundo, vemos tanta desgracia, problemas y cosas fuera de su sitio que nos desanimamos. Y cuando vemos a las iglesias, las religiones y la gente religiosa, terminamos por sentir una frustración tan grande que ese tipo de sentimiento deja la situación aún peor y nos decepcionamos con todo.
1: Johnny, ¿qué podemos hacer en momentos como ese?
0: Es en ese momento en el que una persona puede dirigir los sentimientos de su corazón hasta los cielos y decir: «Estoy molesto y decepcionado con Dios». Pensamos muchas veces que esas emociones son algo nuestro, de la sociedad secularizada, pero en realidad eso ya ocurría en la antigüedad. Basta con leer algunos de los salmos para que podamos darnos cuenta de esa realidad. Al leer los capítulos 13 y 14 de Lucas, hasta te puede entrar un desánimo bastante grande. Fíjate en lo que ocurre. Justo al principio del capítulo 13, escuchamos desde el texto que algunas personas se fueron a contarle a Jesús que Pilato había dado muerte a unos galileos cuando ellos ofrecían sus sacrificios, en una situación en la que fueron castigados fuertemente por el gobierno romano. Entonces, la idea que un religioso tenía es la siguiente: esos galileos sufrieron porque ellos eran muy pecadores.
2: Sí, pero Jesús dice: ¿y creen ustedes que esos galileos eran más pecadores que el resto de los galileos solo porque padecieron así? Pues yo les digo que no.
0: Lo que Jesús nos está diciendo aquí es: no te quedes pensando que el que pasa por un accidente, por un sufrimiento muy grande o que está en la unidad de cuidados intensivos de un hospital es peor que los demás. La verdad es que todo el mundo es malo por igual. Todo el mundo está en la misma condición. Y Jesús sigue adelante contando una pequeña parábola sobre una higuera que fue plantada en la viña de un hombre, pero cuando el hombre fue a sacarle frutos, no se los encontró.
2: Así que le dijo al que cuidaba de la viña: «Hace 3 años vengo a buscar higos en esta higuera y nunca encuentro uno solo. Córtala, para que no se desaproveche también la tierra». Pero el viñador le dijo: «Señor, déjala todavía un año más, hasta que yo la afloje la tierra y la abone. Si da fruto, qué bueno. Y si no, córtala entonces».
0: Amigo y amiga que me escuchas, la idea que hay aquí es que todos estamos en la misma situación. Es decir, a veces no es solamente una persona la que está enfadada y frustrada. No es solo uno el que está decepcionado. Todo el mundo está decepcionado con tantas cosas malas que ocurren. Bueno, no sé si tú vas a querer seguir escuchándonos. Quizás valga la pena escuchar otra cosa.
1: Yo espero que sigas con nosotros. Nos gusta hacerte compañía. Quizás lo que podemos hacer es seguir adelante, a ver qué más enseña Jesús. A lo mejor aquí encontramos alguna clave para la vida.
0: Sigamos entonces. El texto nos cuenta la historia de una mujer que vivía con un espíritu maligno que la mantenía enferma desde hacía 18 años. Ella estaba encorvada, en una situación muy difícil, y fue a buscar a Jesús para ser sanada. Jesús la sanó con su poder. «Mujer, quedas libre de tu enfermedad». Y entonces ella empezó a alabar a Dios.
2: Me imagino la alegría de la gente al verla sana. Probablemente hicieron una fiesta para celebrar que quedó sana.
0: Pues no. La gente más religiosa que estaba por allí se indignaron porque Jesús lo hizo un sábado. Jesús entonces se enfadó y dijo, «Hipócrita, ¿acaso cualquiera de ustedes no desata su buey o su asno del pesebre y lo lleva a beber, aun cuando sea día de reposo? Y a esta hija de Abraham, que Satanás había tenido atada durante 18 años, ¿no se le habría de liberar, aunque hoy sea día de reposo?»
1: Era como que les estaba diciendo, ¿y ustedes de qué se quejan?
2: A veces ocurre algo tan bueno y extraordinario, y quienes hablan en nombre de Dios son los que más le ponen trabas a las cosas. ¿No te parece?
0: Cierto. Por eso tanta gente está decepcionada con Dios. Más adelante vamos a encontrar más informaciones, historias interesantes sobre el asunto. Jesús empieza a hablar sobre cómo es difícil seguir su camino, lo cual nos deja más frustrados todavía. Él dice, «Hagan todo lo posible para entrar por la puerta angosta». Entonces la gente pregunta si son muchos los que serán salvos o si serán pocos. Él dice, «Muchos tratarán de entrar y no podrán». Y entonces el texto sigue diciendo, «Va a ocurrir que muchos, un día, van a intentar entrar y no tendrán permiso». Y la respuesta de Dios para esas personas será, «No sé de dónde salieron ustedes».
1: ¡Qué palabras tan fuertes! No los van a reconocer.
0: Así es. La situación se pone, como dicen, color de hormiga, porque el texto habla de la condenación final de las personas que se apartaron de Dios. Dice, «Allí habrá entonces llanto y rechinar de dientes, cuando vean a Abraham, Isaac y Jacob, y a todos los profetas en el reino de Dios, mientras que ustedes son expulsados, porque habrá quienes vengan del oriente y del occidente, del norte y del sur, para sentarse a la mesa en el reino de Dios. Pero habrá algunos últimos que serán primeros y algunos primeros que serán últimos».
2: Esto es realmente sorprendente, al menos para los que creen que tienen un lugar seguro en el cielo.
0: Fíjate, no es sorprendente. Las personas religiosas e importantes van a quedarse fuera. Aquellos que podrían ser una especie de luz, guía de fe para muchas personas. ¿No es frustrante? Por eso tanta gente está decepcionada con Dios. Pero tal vez nos pongamos un poco más felices al recordar que todo está ocurriendo en la bella y majestuosa Jerusalén, la ciudad santa, la ciudad del rey David, de tantas historias extraordinarias. Y cuando la cosa parece que va a mejor, veremos a Jesús allí hablando con los fariseos que le dicen que Herodes le quiere matar. Malas noticias. Pero fíjate en lo que pasa aquí, querido oyente. Jesús dice, «Vayan y díganle a ese zorro», refiriéndose a Herodes, «Mira, hoy y mañana voy a expulsar demonios y a sanar enfermos, y al tercer día terminaré mi obra».
1: Él les dice, «Pero es necesario que hoy, mañana y pasado mañana siga mi camino, porque no puede ser que un profeta muera fuera de Jerusalén».
0: Y entonces Jesús sigue, «Jerusalén, Jerusalén, que matas a los profetas y apedreas a los que son enviados a ti». Esa palabra dura sobre Jerusalén es dicha por Jesús cuando pasa por allí. No se esperaría que la santa ciudad, el santo templo, tuviera esa situación.
2: Y el texto continúa en el capítulo 14, donde Jesús es invitado para ir a comer en casa de un fariseo, un religioso que llevaba las cosas muy en serio. Y entonces, ¿qué ocurre?
0: Bueno, allí había un hombre enfermo hidrópico que retiene líquidos, con el cuerpo hinchado, y Jesús pregunta a los fariseos y a los expertos de la ley si debían permitir sanarlo el sábado o no. Ellos se quedaron en silencio.
2: ¿Y qué ocurre entonces?
0: Bueno, el texto dice que Jesús sana al hombre para vergüenza de los religiosos. Y así va la cosa. Jesús confronta aquel legalismo sin sentido y dentro de poco empieza el banquete. ¿Y sabes qué sucede? Todos se ponen a buscar sentarse en el mejor sitio. Aquellas personas que están enseñando religión, hablando de Dios y de la fe, son las que están interesadas en tener una posición, en tener un nombre, en ser más importantes que los demás.
2: Ah, ahí es cuando Jesús prácticamente dice, se equivocan todos. No es como ustedes piensan, porque todo el que se enaltece será humillado, y el que se humilla será enaltecido.
0: Por lo tanto, observando esa situación, vemos claramente la perspectiva religiosa y los enfoques que recibimos en la vida. El ejemplo de tanta gente involucrada con la fe y la religión muchas veces es frustrante y podemos entender por qué hay tanta gente decepcionada con Dios. El texto bíblico luego menciona la famosa parábola del gran banquete, importante para nuestra reflexión. Y al final Jesús habla del precio del discipulado, mostrando cómo es difícil ser un verdadero discípulo suyo.
1: Y ante todo lo que hemos escuchado y tenemos aquí por delante, ¿cómo debemos analizar la situación? ¿Qué podemos decirle a nuestros compañeros de viaje que están decepcionados?
0: Buena pregunta. Mi querido oyente, si conoces a alguien y si incluso tú a veces te sientes decepcionado con Dios, no te quedes desesperado, porque eso es algo que pasa en la vida y Dios lo sabe. Por increíble que parezca, el texto va a mostrarnos, en el capítulo 13, una historia interesante.
2: Cierto. Aquí Jesús dijo también, «Semejante a qué es el reino de Dios». ¿Con qué lo compararé? Pues es semejante al grano de mostaza que alguien toma y siembra en su huerto, y ese grano crece hasta convertirse en un gran árbol, en cuyas ramas ponen su nido las aves del cielo. Y volvió a decir, ¿con qué compararé el reino de Dios? Pues es semejante a la levadura que una mujer toma y guarda en tres medidas de harina, hasta que toda la masa se fermenta.
0: ¿Estás viendo qué cosa más interesante? No lo parece, pero Dios trabaja en silencio. Aunque la religión decepcione, aunque la relación con la institución religiosa sea la peor, aunque haya tanta gente hipócrita haciendo locuras y tonterías, Dios sigue vivo y el reino crece en silencio, sin que muchas personas puedan darse cuenta. Dios es victorioso y hará que su victoria se manifieste un día. Por lo tanto, tenemos que lidiar con esa decepción porque Dios está trabajando. La segunda cosa importante y especial es entender que parte del problema que estamos viendo es un problema nuestro, que está en nosotros, porque a veces nos quejamos del mundo, de la política, del gobierno, de la iglesia y de todos, y quizás no nos paramos a quejarnos de nosotros mismos.
2: Nunca he escuchado, Johnny, que alguien se queje de sí mismo.
0: Quizás es una buena práctica para algunos. Creo que nadie soportaría escuchar por mucho tiempo sus propias quejas.
2: Buena idea para acabar con las quejas. Lo cierto es que Jesús dice, «Y si ustedes no se arrepienten, también morirán con ellos».
0: Amigo y amiga, no somos mejores que nadie. Por lo tanto, vale la pena prestar atención al texto que habla del precio del discipulado.
2: Eso lo encontramos en el capítulo 14 de Lucas, los versículos del 26 al 30. «Si alguno viene a mí y no renuncia a su padre y a su madre, ni a su mujer y sus hijos, ni a sus hermanos y hermanas, y ni siquiera a su propia vida, no puede ser mi discípulo. Y el que no toma su cruz y me sigue, no puede ser mi discípulo. Porque, ¿quién de ustedes que quiera levantar una torre no se sienta primero a calcular los costos para ver si tienen todo lo que necesitan para terminarla? No sea que después de haber puesto los cimientos, se dé cuenta que no puede terminarla. Y todos los que sepan comiencen a burlarse de él y digan, este hombre comenzó a construir y no pudo terminar.
0: Así es, querido oyente. La pregunta es, ¿cuánto estás dispuesto a renunciar de tu propio bienestar o de tus propios intereses para hacer de este mundo un lugar mejor? ¿Sabes cómo lidiamos con esa decepción que tenemos con relación a Dios? Podemos ser sanados entendiendo que Dios actúa de una manera que no entendemos y asumiendo un compromiso de poner a Jesucristo y sus enseñanzas en primer lugar. Creer en Él y ser su discípulo, tener a Jesús en el primer lugar en nuestra vida. Si miramos a Dios y aceptamos nuestra parte en la construcción de una realidad mejor, seguramente pocos se sentirán decepcionados de Él.
1: Mucho que digerir de estos capítulos 13 y 14 de Lucas. ¿Hay algo que quieras compartir con nosotros? ¿Alguna pregunta? Escríbenos a nuestro número de WhatsApp, +1 847 857 8029. 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Hazlo ahora mismo o puedes enviar un correo electrónico a misión66@transmundial.org. misión66@transmundial.org. 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David, ¿qué preguntas tienes sobre estos dos capítulos que hemos recorrido hoy?
2: Nuestro viaje hoy ha ido por los capítulos 13 y 14 de Lucas. Johnny, ¿no crees que la historia de los Galileos prueba aquella expresión de que el que la hace, la paga?
0: Cuando escuchamos el inicio de la historia, incluso podemos pensar en eso, porque leemos que los Galileos fueron castigados por los romanos y nosotros sabemos que en ese contexto de aquí, los Galileos no tenían una fama muy buena. Pero a continuación, el texto nos va a mostrar que la cosa no es lo que parece. La vida no se puede ver desde esa perspectiva simplista. Pensamos que una persona a la que se le ha premiado es que se lo ha ganado, que si una persona le está yendo todo bien es que se lleva bien con Dios y que alguien que está pasando por un problema es que tiene alguna cuenta pendiente con el cielo. No es así como funciona la cosa.
1: La ecuación no es tan sencilla.
0: No, ella solo va a ajustarse en la vida eterna. Por lo tanto, no podemos pensar que el que la hace la paga. De hecho, si nos fijamos en la historia humana, veremos que eso no ocurre. Hay un gran número de personas que han hecho muchas cosas equivocadas y no han pagado absolutamente nada. En realidad, Dios tiene el control de esas cuentas y va a ajustarlas al final. A veces, en su misericordia, Dios permite que alguien vaya un poco lejos en su maldad, y Dios muchas veces permite que el justo pase por la tribulación y el sufrimiento para su propio beneficio. Pero no conseguimos entender la realidad de cómo eso funciona en el momento en que está ocurriendo.
1: Hay otra situación interesante que se presenta en el versículo 11 del capítulo 13. Un espíritu de enfermedad domina a una hija de Abraham. ¡Qué historia más extraña! ¿No te parece?
0: Bastante. Alguien que lee algo así se echa a correr.
2: ¡Qué situación tan horrible la de esta mujer! 18 años enferma.
0: En realidad, ¿qué pasa aquí? Lo que el texto dice sobre una hija de Abraham no es que sea literalmente una hija de Abraham. Significa más bien que es una persona de la descendencia de Abraham, es decir, un israelita. Y la función de eso es que, tal como mucha gente piensa en cuanto a la iglesia de hoy en día, esos religiosos creían lo siguiente, que si alguien está dentro de la iglesia, nunca ningún mal va a tocar en esa persona. Si esa persona es hija de Abraham, ella pertenece al pueblo de Dios, está libre. Solamente los gentiles, que no saben nada y viven distantes, es que son alcanzados por algo así. Por lo tanto, vemos que esa mujer del texto vivía bajo una influencia demoníaca terrible. Pero no podemos generalizar. Nadie puede decir que todas las enfermedades son fruto del pecado o de un demonio. Pero en algunos casos, sí que existen. Para el asombro de muchos, hay enfermedades provocadas por una influencia espiritual. Jesús mostró aquí su poder, librando a esa mujer de su enfermedad y mostrando que nadie tenía una protección automática contra el mal solamente porque era parte del pueblo de Dios.
2: Alguien pregunta a través de las redes sociales, ¿por qué Jesús relaciona el reino de Dios con el reino de Abraham, Isaac y Jacob? Esto aparece en el versículo 28 del capítulo 13.
0: Bueno, ¿qué es lo que ocurre aquí? ¿Cuál es la expectativa? Jesús está intentando

0: nacieron en un ambiente cristiano, tal vez incluso se criaron en una familia cristiana, conociendo la palabra de Dios, pero cuando llegó el momento de recibir personalmente a Cristo como su Salvador, pensaron que no lo necesitaban. Mientras tanto, otras personas en el mundo, a quienes no se les entregó la palabra de Dios en bandeja de plata, están hambrientas de ella y fácilmente reciben la gracia de Dios con agradecimiento. El Señor todavía va a llegar a lugares y personas que nunca imaginaríamos.
1: Alguien más nos escribe y pregunta, ¿cuál es el problema de Jerusalén? ¿Es la ciudad santa? ¿Será destruida? ¿Cuál es la razón de todo esto?
0: Otra buena pregunta. Jesús va a confrontar directamente el orgullo religioso que había por parte de los religiosos de la época. Ellos pensaban que, como Jerusalén ya había sido destruida en el pasado, eso no iba a ocurrir más. Ellos decían, aquí está el templo de Dios y nunca será afectado por los paganos. De esa forma ellos estaban tranquilos de manera equivocada. Y entonces se suponía que la ciudad y sus habitantes eran personas extraordinariamente santas. Para nada.
1: ¿Cuál es el historial de esta gente?
0: Era de rechazo a la palabra de Dios. Jesús dice, ¿cuántas veces quise juntar a tus hijos, como junta la gallina a sus polluelos debajo de sus alas, y no quisiste? Jerusalén, Jerusalén, que matas a los profetas y apedreas a los que son enviados a ti. Por increíble que parezca, personas aparentemente religiosas, que supuestamente sirven a Dios, pueden estar en una dirección totalmente equivocada. Es impresionante, pero Jesús casi que critica más a la religión que cualquiera otra cosa. Es sorprendente. Así que la ciudad recibiría el juicio de Dios porque Dios es justo. Los religiosos esperaban el juicio de Dios sobre las otras naciones, pero el juicio caería sobre ellos. Eso ocurrió todavía en el Imperio Romano alrededor del año 70, que es cuando esa palabra de Jesús se cumplió.
2: Ahora, en el capítulo 14 de Lucas, en el versículo 15, encontramos la parábola del gran banquete. ¿Cuál es la enseñanza de esta parábola y por qué Jesús habló aquí, en este ambiente, en este contexto?
0: El asunto tiene que ver con la actitud que muestra desinterés hacia las cosas de Dios. Jesús dijo que un hombre preparó un gran banquete e invitó mucha gente. ¿Qué pasó? Cuando llegó el momento de ir, uno dice, no puedo, no es posible. Otro dice, he comprado una propiedad y eso es una prioridad para mí. Otro también dice, he comprado 5 yuntas de bueyes, tampoco puedo. Y otro se excusa, me acabo de casar, ahora no es posible. Entonces Jesús contó que el dueño del banquete le dijo a su siervo, ve enseguida por las plazas y por las calles de la ciudad y trae acá a los pobres, a los mancos, a los cojos y a los ciegos. Es decir, como aquellos que fueron invitados rechazaron la invitación, entonces ahora es el momento de aquellos a los que nadie esperaba. Lo mismo ocurre en el reino de Dios. ¿Cuántas personas lo tuvieron todo en sus manos? Quizás nacieron en un hogar cristiano, crecieron escuchando el mensaje de Dios y no le hicieron caso, mientras otras personas van siendo alcanzadas por Dios. Aunque la persona orgullosa rechace aquello que Dios tiene a ofrecer, la gracia de Dios va a alcanzar a aquellos que nunca nos imaginaríamos.
2: Bueno, ya había terminado mis preguntas, pero todavía me queda una duda sobre la puerta estrecha que se menciona en el capítulo 13. Si las cosas con Dios son fáciles, ¿por qué debemos pasar o entrar por esa puerta estrecha?
0: Por un lado es fácil, pero es complicado por el otro. Es fácil entender, es fácil darse cuenta de la lógica del perdón de los pecados. Lo difícil es renunciar a nuestro orgullo, bajar nuestra cabeza y reconocer que estamos fallando y asumir nuestro compromiso con Jesús de ser sus discípulos. Amigo, amiga, te insto a que también contemos el costo de no seguir a Cristo. La eternidad es mucho tiempo cuando no se tiene la salvación.
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2: ¿Cómo podemos resumir la misión de hoy, Johnny?
0: Bueno, es muy fácil. Hemos recorrido en Misión 66 los capítulos 13 y 14 del Evangelio de Lucas. El tema ha sido decepcionado con Dios. Tanta actitud religiosa fuera de lugar

0: equivocada que nos hace sentir frustrados y molestos con ese tipo de situación. Quizás esa haya sido tu experiencia o al menos has pasado por eso. Ahora acércate, mi querido oyente, y presta atención. No permitas que las frustraciones y decepciones te dejen tan molesto y desanimado. Vuélvete hoy a Cristo. Cree en Él hoy. Tu vida será mejor y el mundo a tu alrededor mejorará.
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1: 3:29.
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1: 3:35 minutos.

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1: 3:50.
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3: Temperatura 0 grados.

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1: 3:59 minutos.

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0: Bienvenido a un encuentro más en la palabra de Dios. Esto es A través de la Biblia, el programa donde conocemos a Dios en su palabra. Mi nombre es Geyel Ortiz y estoy contento de estudiar junto a usted la Biblia, la palabra de Dios. Quiero hacerle una pregunta. ¿A usted le gustan los regalos? Y si le gustan, ¿cuáles regalos le gusta recibir? En nuestro estudio bíblico de hoy, nuestro maestro Samuel Montoya nos enseñará que cuando lleguemos al cielo, tendremos un regalo entregado directamente a nosotros por él. No por el maestro Samuel Montoya, sino por Dios. Si usted quiere saber a qué nos referimos, entonces quédese con nosotros. Iniciemos nuestro tiempo de estudio en oración. Padre Celestial, te damos gracias por todo lo que nos has dado y por todo aquello que nos darás cuando estemos en gloria. Te pedimos que nos ayudes a entender y comprender lo que tienes para nosotros en el día de hoy. En el nombre de Jesús oramos. Amén. Y ahora iniciamos nuestro recorrido bíblico de hoy con las enseñanzas del Dr. McGee en la voz de nuestro maestro Samuel Montoya.
2: Continuamos hoy, amigo oyente, nuestro recorrido por el libro de Apocalipsis. En nuestro programa anterior no finalizamos nuestro estudio del mensaje del Señor a la iglesia en Pérgamo, la iglesia donde se encontraba el trono de Satanás. Fue entonces cuando el mundo comenzó a entrar a la iglesia. Sin embargo, fue durante este período que muchos santos maravillosos de Dios se mantuvieron firmes por la deidad de Cristo y le defendieron a él y a la integridad de la palabra de Dios. Y aquí en el versículo 16 ahora, de este capítulo 2 de Apocalipsis, leemos: «Por tanto, arrepiéntete, pues si no, vendré a ti pronto y pelearé contra ellos con la espada de mi boca». Es decir, que la única forma de curarse era por medio del arrepentimiento. Ellos necesitaban volverse a Dios y a la espada de su boca. La única respuesta, amigo oyente, es la palabra de Dios. Y así nos lo revela esa carta hoy. La respuesta no se encuentra en cualquier iglesia. Cometemos una gran equivocación si pensamos que la iglesia es la respuesta. La verdadera iglesia está formada por creyentes en el Señor Jesucristo y el cuerpo de Cristo. Y ellos deben ser luces en este mundo. Lo presenta claramente aquí. Pero nosotros tenemos que tener mucho cuidado de que no es la iglesia. Es la persona con la cual usted se ha identificado y es la palabra de Dios la que llega a ser la autoridad. Ahora, en el versículo 17 dice: «El que tiene oído, oiga lo que el Espíritu dice a las iglesias. Al que venciere, daré a comer del maná escondido, y le daré una piedrecita blanca, y en la piedrecita escrito un nombre nuevo, el cual ninguno conoce, sino aquel que lo recibe». Esto es para usted y para mí hoy, amigo oyente. Ese maná oculto o escondido era la palabra de Dios. Ahora, al que venciere, ese es el creyente en Cristo. Nosotros vencemos, amigo oyente, por la sangre del Cordero. Nunca lo hacemos porque somos vencedores, sino que vencemos por la sangre del Cordero. Este maná escondido no solamente habla de la palabra de Dios, sino de la persona y de la muerte de Cristo. El Señor Jesucristo dijo que Él era el pan de vida. Moisés no fue quien le dio a usted el verdadero maná. Él era eso. Y el creyente necesita alimentarse de Cristo. Permítanos enfatizar esto nuevamente. Esto es una obligación que uno tiene si quiere tener crecimiento espiritual. En realidad, Cristo se encuentra escondido de la vista hoy. Él no es conocido ni comprendido. Amigo oyente, ¿cómo ha abusado de él la gente y cómo han errado el blanco completamente? Ahora, aquí se nos menciona una piedrecita blanca. Y esto es algo más bien difícil de interpretar. Lo blanco está en todas partes. Es el color del cielo, según expresa Trench. Y esa piedrecita, según creemos nosotros, no es un nuevo nombre para usted ni para mí. Cristo nos va a dar a cada uno de nosotros una piedrecita. Así es como se hacían las cosas en aquellos días. O sea que, si uno tenía algún amigo íntimo, uno le daba a él una piedrecita con un mensaje en ella, alguna palabra o algún nombre que uno le hubiera dado a él. Sobre esta piedrecita, pues, que nos va a dar el Señor Jesucristo, no se escribe un nombre nuevo para usted y para mí. Es un nuevo nombre para Él en lo que Él significa para usted. Y lo que Él significa para usted no es lo mismo que lo que Él significa para mí. Y lo que Él significa para mí no es lo mismo que lo que Él significa para usted. Y cada uno de estos nombres, creemos, será diferente, y también serán personales, y algo íntimo. Creemos que con esto nos libramos de ese cántico que dice, «Hay un nombre nuevo en la gloria, y mío es». Bueno, usted puede cantar todo lo que quiera ese cántico, pero ese nombre nuevo no es un nombre nuevo. Es un nuevo corazón que usted ha recibido, una nueva vida. Usted ha nacido de nuevo en la familia de Dios, pero Él tiene un nuevo nombre que nos da a nosotros. Y así llegamos ahora a la carta que el Señor Jesucristo envía a la iglesia en Tiatira. Aquí tenemos al romanismo. Esto nos lleva a la edad de las tinieblas, a los primeros años de la Edad Media, y comprende los años desde 590 hasta aproximadamente 1517. Ese fue un período muy tenebroso. Ahora, Tiatira era una ciudad ubicada tierra adentro. Uno comienza a avanzar hacia el interior cuando sale de Pérgamo. Todas las iglesias restantes se encuentran tierra adentro, algunas de ellas bastante alejadas de la costa, como vamos a ver. Tiatira estaba ubicada en un lugar muy hermoso. Opinamos que la mayoría de estas iglesias se encontraban en lugares bastante hermosos, y así sucedió con esta iglesia. Para expresar esto, vamos a compartir lo que dijo Sir William Ramsay. Tiatira está situada a la entrada de un gran valle que se extiende del norte al sur, conectando los valles de Permas y Pacus. No es un desfiladero muy grande, sin embargo, era una ciudad fuera de lo común. Una ciudad construida para la defensa, pero la mayoría de las ciudades construidas para la defensa fueron construidas sobre una acrópolis o un promontorio y se construían muros a su alrededor. Pero esta ciudad era diferente. Su fortaleza descansaba en el hecho de que había sido construida por Lisímaco y luego por Seleuco. Seleuco es uno de los que le dio prominencia y era una ciudad militar. Allí se encontraba la guardia más selecta. Allí era donde Roma colocaba esa guardia selecta. Era un lugar fortificado a causa de la guardia que estaba allí, pero finalmente cayó en manos del enemigo. Ninguna ciudad fue destruida tanto como lo fue esta ciudad en esta zona. Y luego fue reedificada de tal manera que uno puede apreciar muy poco de sus ruinas. Es un poco desanimador el tratar de ver las ruinas de Tiatira, porque solamente tienen una cuadra de extensión y una cuadra muy pequeña. Esta ciudad era el centro de muchos gremios antiguos: los alfareros, los curtidores, los tejedores, los sastres, los tintoreros, todos tenían allí sus centros principales. De paso, digamos que allí es donde se originaron los sindicatos. Debemos recordar que Lidia, con la cual se encontró el apóstol Pablo en Filipos, venía de Tiatira. Ella era una vendedora de púrpura, y ese color es un color rojo vivo. Era tomado de una planta que crecía en esa zona. Apolo era el dios griego y romano del sol, y por esto se le llamaba a veces Zeus. Veamos ahora lo que nos dice el versículo 18 de este capítulo 2 de Apocalipsis. Y escribe al ángel de la iglesia en Tiatira: el Hijo de Dios, el que tiene ojos como llama de fuego y pies semejantes al bronce bruñido, dice esto. Esto también nos habla de juicio, como veremos más adelante. Ahora, él tiene una palabra de encomio para esta iglesia. Y si usted es uno de los que piensan que el catolicismo romano debe ser condenado completamente, creemos que es necesario fijarse en lo que dice la historia. El Señor Jesucristo dice aquí en el versículo 19 de este capítulo 2 de Apocalipsis: yo conozco tus obras, y amor, y fe, y servicio, y tu paciencia, y que tus obras postreras son más que las primeras. Él dice, yo conozco tus obras. Y aquí tenemos seis palabras de encomio para esta iglesia en la edad de las tinieblas. Y las obras son, en realidad, credenciales de los verdaderos creyentes. El siervo de Dios, Santiago, dice, muéstrame tu fe sin tus obras, y yo te mostraré mi fe por mis obras. Había muchos que vivían vidas sin manchas, y por medio de sus buenas obras, ellos adornaban la doctrina de Dios. Luego dice, y amor. Era una iglesia que tenía amor en ella, a pesar de que se había entregado a la liturgia, al ritualismo. No había muerto completamente durante esa época de tinieblas. Y hubo algunos maravillosos santos de Dios en ese período: Bernardo de Clairvaux, Pedro de Valdo, Juan Wycliffe, Juan Hus, Jerónimo Savonarola, San Anselmo, todos estos hombres pertenecían a la iglesia romana. Ahora, aquí él menciona su fe, y la menciona en esta instancia después de sus obras y de su amor, porque es el impulso principal que hace mover las manos de las obras y del amor. Y luego se menciona el servicio. Después, paciencia. Y esto es debido a que ellos soportaron estas cosas durante estos días de tinieblas. Y luego dice, tus obras postreras son más que las primeras. Y debemos decir que en esta iglesia las obras incrementaron en lugar de disminuir. Estas virtudes son producidas dentro de los creyentes por el Espíritu Santo. Luego tenemos una acusación terrible de condenación. Y en el versículo 20 de este capítulo 2 de Apocalipsis dice el Señor, «Pero tengo unas pocas cosas contra ti, que toleras que esa mujer Jezabel, que se dice profetisa, enseñe y seduzca a mis siervos a fornicar y a comer cosas sacrificadas a los ídolos». Este fue un período cuando esta mujer Jezabel hizo entrar el paganismo al reino del norte de Israel. Y este fue el período cuando la iglesia se expandió a través de Europa. Y las prácticas idólatras y paganas se mezclaban con las obras cristianas y también con la adoración. Este fue un período que introdujo ritos y doctrinas en la iglesia que reemplazó a una fe personal en Jesucristo con cosas litúrgicas. Y de la misma manera en que Jezabel le dio muerte a Nabot y persiguió a los profetas de Dios, así también la iglesia instituyó un método para aniquilar a sus opositores durante este período. Y hay otras cosas que quisiéramos decir, amigo oyente, pero como usted comprenderá, no podemos hacerlo en este programa. Por eso es que creemos que es importante y esencial que usted obtenga las notas y bosquejos que ofrecemos para que se entere en más detalle de lo que decimos aquí. Ahora, seducir aquí significa una separación fundamental de la verdad. Esa es la interpretación que le da Vincent. Podemos notar también el gran contraste que existe entre Jezabel y Lidia, quien vino de Tiatira. Jezabel no es otra cosa sino un precursor de la iglesia apóstata, como vamos a ver en el capítulo 17 de Apocalipsis. Ahora, en el versículo 21 de este capítulo 2 de Apocalipsis, dice el Señor, «Y le he dado tiempo para que se arrepienta, pero no quiere arrepentirse de su fornicación». No ha habido ningún cambio a través de los siglos en este sistema. Luego, en el versículo 22 leemos, «He aquí, yo la arrojo en cama y en gran tribulación a los que con ella adulteran, si no se arrepienten de las obras de ella». Gran tribulación puede referirse a la persecución que está soportando Roma. También puede significar la gran tribulación a la cual irá la iglesia apóstata. Luego, en el versículo 23 dice, «Y a sus hijos heriré de muerte, y todas las iglesias sabrán que yo soy el que escudriña la mente y el corazón». Y os daré a cada uno según vuestras obras. Aquí se habla de los hijos que fueron llevados a ese sistema, y se refiere a la segunda muerte. Luego, todas las iglesias. Esto se refiere a las iglesias de todas las edades. Aquí se habla de la realidad total y psicológica de los pensamientos, las teorías y los propósitos. El que escudriña la mente y el corazón, es decir, todo nuestro ser. Más adelante leemos en el versículo 24, pero a vosotros y a los demás que están en Tiatira, a cuantos no tienen esa doctrina y no han conocido lo que ellos llaman las profundidades de Satanás, yo os digo, no os impondré otra carga. Por lo que ha ocurrido en la historia, sabemos que esta iglesia tuvo un breve período de existencia, porque cayó cuando cayó la ciudad, cuando entró el enemigo. Y las profundidades de Satanás aquí se refiere a una secta gnóstica conocida como Ofir. Ellos adoraban a la serpiente. Habían hecho una parodia de las palabras de Pablo. Todas las herejías se jactan de una percepción espiritual superior, y esto es lo que hizo este grupo. Ahora, en el versículo 25 de este capítulo 2 de Apocalipsis leemos, «Pero lo que tenéis, retenedlo hasta que yo venga». Y eso obviamente comienza ahora. Él le dice a la iglesia, «Yo vengo para sacarte, y a causa de esto, tú debes mantener una posición por mí». Y en el versículo 26 él dice, «Al que venciere y guardare mis obras hasta el fin, yo le daré autoridad sobre las naciones». Las obras de Cristo se presentan aquí en contraste a las obras de Jezabel. Las obras de Cristo fueron realizadas por el Espíritu Santo. Nosotros vencemos, amigo oyente, por la fe y no por nuestro propio esfuerzo. «Y yo le daré autoridad sobre las naciones», explica luego. El apóstol Pablo escribió a los corintios y les dijo que nosotros íbamos a gobernar sobre las naciones. Avanzando un poco más, en el versículo 27 y 28, de este capítulo 2 de Apocalipsis leemos: «Y las regirá con vara de hierro, y serán quebradas como vaso de alfarero, como yo también la he recibido de mi Padre, y le daré la estrella de la mañana». Ahora, la estrella de la mañana aquí se refiere a la esperanza de la iglesia hoy cuando ocurra el rapto de la iglesia. Él viene a llevarse a los suyos. Aguardando la esperanza bienaventurada y la manifestación gloriosa de nuestro gran Dios y Salvador Jesucristo, dice el apóstol Pablo. Y ahora él le da a esta iglesia lo mismo que le da a las demás iglesias. En el versículo 29 leemos: «El que tiene oído, oiga lo que el Espíritu dice a las iglesias». Los hijos de Jezabel no pueden oír, pero los verdaderos hijos del Señor Jesucristo sí pueden oír, porque el Espíritu abre esos oídos ungidos con sangre. Y tanto los protestantes como los católicos romanos tienen multitudes de personas que se están volviendo a Cristo Jesús. Es que, amigo oyente, no se trata de una etiqueta religiosa, no se trata de religión, se trata de una persona, de la bendita y gloriosa persona del Hijo de Dios, el Señor Jesucristo, y es a Él a quien hay que volverse. Y con esto llegamos al capítulo 3, y aquí tenemos la carta de Cristo a la iglesia en Sardis. Esta es una iglesia protestante. Esto comenzó, según creemos, cuando Martín Lutero clavó su tesis, sus 95 tesis, en esa iglesia en Wittenberg. Ahora queremos decir algo en cuanto a Sardis. Era la capital de Lidia. Es una de las ciudades más antiguas e importantes de Asia Menor. Está localizada en el interior. Era una ciudad muy prominente, bien protegida, ubicada sobre un promontorio. Tenía una fortificación natural y uno ni siquiera puede llegar allí hoy. Es prácticamente imposible poder subir estos muros. Son demasiado altos y demasiado empinados. Está ubicada en una planicie junto a las aguas del río Patos. Era el centro de la industria de las alfombras y se destacaba por su riqueza. Allí fueron estampadas las primeras monedas. Usted debe recordar que el último príncipe era un príncipe muy rico llamado Creso, a quien se le consideraba como el hombre más rico del mundo, y todo lo que él tocaba se convertía en oro. Ahora, Sardis fue gobernada por los persas, por Alejandro, por Antipas el Grande y finalmente por los romanos. Fue destruida por un terremoto durante el reino de Tiberio. Ahora, al pie de esa montaña se encuentran las ruinas del templo de Cibeles y también el de Apolo. Tenía uno de los pocos templos dobles que uno encuentra en el mundo. Cibeles o Diana, como era conocida en Éfeso, pero cuando uno avanza más al interior, se convierte en la diosa de la naturaleza. Ella era la diosa de la luna. Apolo era el dios del sol. Era una adoración muy corrupta, tal cual lo era la adoración a Diana de los efesios. En nuestros días se está realizando excavaciones en este lugar y se está reconstruyendo el gimnasio, reedificando también la sinagoga, y también se ha excavado ese camino romano. Cuando uno contempla ese camino, puede emocionarse pensando que allí fue por donde pasó el apóstol Pablo. Ahora, el primer versículo de este capítulo 3 de Apocalipsis nos dice: «Escribe al ángel de la iglesia en Sardis: el que tiene los siete espíritus de Dios y las siete estrellas dice esto: Yo conozco tus obras, que tienes nombre de que vives y estás muerto». Ahora aquí tenemos al protestantismo. Cubre un período de los años 1517 después de Cristo hasta alrededor de 1800 después de Cristo. Este es el período que cubre la iglesia en particular. Ahora él menciona aquí los siete espíritus de Dios. Ese es el Espíritu Santo, y el protestantismo en el presente en su totalidad tiene un nombre de que vive, pero está muerto. ¿Cuántas iglesias protestantes en el presente sencillamente llevan a cabo sus ritos? Están construyendo todo el tiempo.

0: Realmente, lo que se necesita es tener a la persona de Cristo, que solo el Espíritu Santo puede hacer real para nosotros, que puede hacer que viva para nosotros. Esto es lo que necesita el protestantismo en el presente. Y durante la tenebrosa noche de la edad de las tinieblas, el Espíritu Santo aún estaba obrando en el mundo, haciendo su tarea. Él actuó en el corazón de un hombre como Martín Lutero, Juan Calvino, Juan Knox y muchos, muchos otros. El Señor Jesucristo dijo, «Yo conozco tus obras». Esa es una palabra de encomio, y este es el período que recobró la doctrina de la justificación por la fe. Luego dice, «Que tienes nombre de que vives y estás muerto». Esta es una condenación terrible, y es un cuadro del protestantismo en el presente. Toda la verdad no fue recobrada por la Reforma, debemos reconocer eso, y creemos que la profecía escatológica recién se está desarrollando en nuestro día. Ahora, el versículo 2 de este capítulo 3 de Apocalipsis dice, «Sé vigilante y afirma las otras cosas que están para morir, porque no he hallado tus obras perfectas delante de Dios». Aquí tenemos la segunda palabra de su condenación, y esta es una palabra de advertencia. Tenía un significado particular en Sardis. Como hemos dicho, Sardis se encontraba en la cima de una montaña. Hay muchos que han tratado de llegar allí, pero es prácticamente imposible. Tiene una entrada en la parte sur, y esa era la única manera por la cual uno podía llegar a esa ciudad en aquellos días. Así es que todo lo que la ciudad de Sardis tenía que hacer era colocar una guardia en ese lugar y podía defender a la ciudad. Pero en dos ocasiones esa guardia se durmió. Una de ellas fue cuando Ciro llegó a esa ciudad. Él era persa, y los medos vinieron y se apoderaron de la ciudad. Y luego, otra vez, Seleuco lo hizo más tarde. Por ejemplo, un soldado medo-persa subió al parapeto mientras los guardias dormían, y eso ocurrió en el año 549 a.C. Y en el año 218 a.C., un soldado cretense se deslizó de la misma manera sobre los muros mientras los centinelas no prestaban atención. Y el Señor le dice algo a esta iglesia, ¿te despertaste y vigilaste? Esto era algo embarazoso para ellos. Se habían dormido. Ahora les dice que va a ir a ellos y que, por tanto, deben estar vigilantes. Y eso es lo que él le está diciendo al protestantismo en el día de hoy. Y el protestantismo, como un todo, ha apartado su mirada de la venida de Cristo Jesús y se han creado temas por los cuales ciertas cosas tienen que ser cumplidas antes que él pueda venir. Amigo oyente, no hay mucho que nos separe desde este instante hasta la venida de Cristo por su iglesia. Él puede venir en el próximo momento, o quizá mañana. Ahora no vaya a decir usted que nosotros hemos dicho que Él viene mañana porque no lo sabemos. Puede que pasen 100 años, pero eso es lo que nosotros debemos esperar. Sardis no sabía cuándo venía el enemigo, y nosotros no sabemos cuándo Cristo viene. No tenemos ninguna forma de saber esto. Ahora, el protestantismo recobró la autoridad de la palabra de Dios, la depravación total del hombre, la justificación por la fe, o sea que reafirmó la validez de estas doctrinas, pero hay muchas otras que no se recobraron. Y vamos a detenernos aquí por hoy, amigo oyente, y continuaremos, Dios mediante, en nuestro próximo programa, considerando el mensaje del Señor Jesucristo a la iglesia de Sardis. Que Dios le bendiga, es nuestra ferviente oración.
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3: 4:24

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1: Un saludo cordial desde La Habana, Cuba. Pablo usa la segunda parte de la epístola a los Efesios para hablar de la unidad cristiana. No obstante, ese suele ser también un tema controversial. Lo que el mundo ve en el cristianismo es un universo de divisiones, un ambiente en el que algunos se creen ser mejores, menospreciando a otros y acusándolos de falsos y heréticos. Todos hemos escuchado la deducción popular que expresa: si todos creen en la palabra de Dios, ¿por qué hay tantas iglesias diferentes? Esa pregunta nos desconcierta porque conocemos el sentir de Cristo cuando dijo: para que todos sean uno, como tú, oh Padre, en mí y yo en ti. Que también ellos sean uno en nosotros, para que el mundo crea que tú me enviaste. No obstante, las grandes controversias teológicas comenzaron pronto en la vida de las iglesias, y en el siglo IV se celebró el Concilio de Nicea para establecer la paz y contribuir a la unidad. Allí se elaboró una declaración, el llamado Credo Niceno, que pretendía ser un recurso fácil de memorizar sobre los principios básicos de la fe para ver si se terminaban de una vez todas las discusiones teológicas. ¿Comprendes ahora desde cuándo hay controversias dentro del cristianismo y cuál ha sido la intensidad de ellas? La historia recoge múltiples polémicas durante el tiempo que la Iglesia se consideró solo una, la católica romana, la cual terminó sufriendo los cismas que la dividieron. Desde entonces, el cristianismo mundial se presenta en tres grandes ramas: la católica romana, la ortodoxa oriental y el llamado protestantismo, nombre que en general describe multitud de iglesias y denominaciones evangélicas. Dentro de este último sector también ha habido incontables controversias y múltiples divisiones. ¿A qué se refería Jesús cuando expresó que sus seguidores debían ser perfectos en unidad para que el mundo pudiera conocerle? Él sabía que muchos le seguirían a través de los siglos y se formaría ese vasto y complejo universo de iglesias que, llamándose cristianas, exhibirían una diversidad increíble de culturas, tradiciones, interpretaciones y maneras de vivir la fe. Creo que el ruego de unidad de Jesús debe interpretarse tal como se nos presenta en el Nuevo Testamento. Él quería que los creyentes tuvieran entre sí la misma íntima relación que él tenía con el Padre, y sabía que esa unidad solo podía ser obra del Espíritu Santo. En ese sentido, creo que todos debiéramos ser defensores de la unidad de la Iglesia. Nos ocuparemos de hablar sobre la unidad cristiana, la unidad en el Espíritu, en los próximos programas. No se los pierda.
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1: 4:34.
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3: Temperatura 0 grados.

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1: 4:39 minutos.

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1: 4:42 minutos.

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1: 4:51.
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3: Temperatura 0 grados.

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1: 4:59 minutos.

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1: 5:12.
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3: Temperatura 0 grados.

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1: 5:16 minutos.

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1: 5:29.
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3: Temperatura 0 grados.

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1: 5:47.
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El reto de un presidiario. Cuando escuchamos la palabra presidiario, enseguida la asociamos con una persona que ha cometido un crimen. Pero no siempre es así. Hay individuos que injustamente han sido recluidos en prisiones, inclusive por no estar de acuerdo con injusticias y por proclamar verdades. Una iglesia debería ir a la cárcel a orientar a los presos, pero aquí hablamos del apóstol Pablo, que está preso por la causa de Cristo y orientando a una iglesia. Estamos leyendo en Efesios capítulo 4. Pablo no se quejaba por la condición en la que se encontraba, preso por predicar a Cristo, más bien lo consideraba un privilegio. Él no tenía complejo de víctima, como muchos experimentamos cuando creemos que tenemos muchos motivos para sentirnos víctimas de alguien o por algo. Él hace un llamado desde la cárcel a los miembros de una iglesia para que vivan de una manera digna, que representen bien su fe, la doctrina, que dejen bien parados a Cristo y a la Biblia. Yo recuerdo a unos amigos míos refiriéndose a los requisitos que tenía una conocida compañía petrolera para los altos ejecutivos de esos tiempos. Tenían que andar bien presentables y honrar a la empresa. De igual forma, Pablo da a entender que tenemos un llamado de Dios, una vocación, un estatus espiritual muy alto ante el mundo que debemos demostrar. El Evangelio trata primeramente de la salvación por medio de la fe en Cristo. Pero esa fe no está muerta, afecta nuestra vida. Por tanto, no solo predicamos el Evangelio, también lo exhibimos, lo representamos. Sirvamos a Dios sin el complejo de víctima. Meditación escrita por Carlos Perdomo, Aruba,

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1: Esta es la hora en Radio Dios Provee Internacional.
2: 5:53 minutos.

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1: 5:59.

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1: 6:08.
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1: 6:18.

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1: 6:28.
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4: Él sea bendito.
3: Bendito sea el Dios de Israel.
5: Temperatura 0 grados.

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1: 6:32 minutos.

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1: 6:37.
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1: 6:47.
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3: Temperatura 0 grados.

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1: 6:51 minutos.

Vamos, abre tus brazos. Y atrévete a dejar que caiga el agua de Dios sobre ti.

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2: Temperatura 0 grados.

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1: 6:58.
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¿Qué podemos esperar del futuro? El deseo de elevarse hasta el cielo forma la cultura de Babel. De eso habla una interesante exposición llamada Torres y Rascacielos, presentada en el Caixa Forum de Barcelona y de Madrid. Nos muestra cómo la arquitectura refleja confianza en el progreso. Pensamos que si la humanidad avanza en su conocimiento y tecnología, llegará un día en que podamos controlar nuestro propio destino. Es por eso que la ciencia se enfrenta a desafíos imposibles y los edificios reflejan la continua fascinación por la verticalidad. Como dice la muestra de origen francés, Babel nos advierte de nuestra vulnerabilidad. Nos recuerda los riesgos de la desmesura. El teólogo dominicano Michel Albaric observa en uno de los vídeos de la exposición que para Israel, Babel es un puño levantado contra Dios. Pero para Babilonia es una mano extendida al cielo. Nos recuerda que esta torre no es un mito, sino una realidad, que pretende no solamente alcanzar los cielos, sino penetrarlos, traspasarlos. La cultura de Babel nace del orgullo humano. Se manifiesta tanto en un contexto religioso como laico. Intenta apropiarse del secreto del misterio de Dios, como reflejan tanto las catedrales como los rascacielos. La exhibición nos muestra que toda arquitectura tiene un sentido religioso. Su gigantismo es un monumento a la arrogancia del hombre. La ingente torre en espiral que se eleva al cielo la imaginaron pintores como Bruegel el Viejo en el siglo XVI, pero se basa en la construcción histórica del rey Nimrod que encontramos en la Biblia, cuyos fundamentos están todavía en la actual Irak. Tiene forma de un antiguo zigurat, pero los artistas del Renacimiento la representaban con una base circular. En una ocasión hablé en la Universidad del Ferrol con los grupos bíblicos universitarios en un acto en que participaba el profesor Juan Luis Montero. Este historiador natural de Lorca ha hecho una investigación de campo sobre las medidas de la Torre de Babel. A partir de un estudio sobre una estela de piedra que había en una colección privada en Oslo, Montero consideró las dimensiones que podía tener esta estructura de arcilla que culminaba en un templo. Sus investigaciones sobre el terreno en Irak se encontraron con las dificultades que había en aquel momento. La base estaba en medio de un campamento aliado. Recuerdo las fotos del profesor Montero con las ruinas llenas de tiendas, los jeeps, el ejército italiano estaba allí afincado. Daba una impresión de desolación tal que nadie pudiera imaginar que allí estuvieron dos de las maravillas de la antigüedad, la torre y los jardines colgantes de Babilonia. Había otros monumentos también hoy desaparecidos que se elevaban al cielo. Minaretes, torres de catedrales, el faro de Alejandría, levantado por Ptolomeo I en el siglo III a.C., y una torre budista poco conocida en China, de porcelana, que se construyó en Nankín en el siglo XV. Pero las catedrales son las que marcan todo el resto de la historia hasta el siglo XIX. Un caso excepcional en este sentido es la Sagrada Familia de Gaudí, que continúa inconclusa en Barcelona. Una de las partes más fascinantes de la exposición narra la edificación de la Torre Eiffel de París. En el centenario de la Revolución Francesa, explica la historiadora Caroline Mathieu, en otro vídeo de la exposición, había una fe tal en el progreso que se esperaba que trajera una vida más bella y libre. Con fervor religioso se agolpaban multitudes en el campo de Marte para observar cómo se levantaba esta estructura metálica de una torre iniciada en 1887. A lo largo del siglo XIX, varios ingenieros se obsesionan con esta idea, levantar una torre de gran altura. Es la era del progreso. El filósofo Auguste Comte lo convirtió en una ley en torno a 1830, que constituye la base de la civilización, la ley del progreso. El sociólogo Robert Nozbe nos recuerda que la idea ya estaba en la antigüedad. Lo que ocurre es que, según él, es en la modernidad que se seculariza. El progreso por la industrialización es lo que hizo que el primer rascacielos lo construyera un grupo financiero, el Home Insurance. Se levanta tras el incendio de Chicago en 1871 y tenía solamente entonces 10 pisos de altura. No es casualidad, por lo tanto, que en Norteamérica los rascacielos se conviertan en los centros de decisión de las grandes empresas económicas. La difusión de la electricidad, la invención del ascensor, la fabricación de estructuras metálicas de gran altura hacen que la línea del cielo de ciudades como Nueva York o Chicago se conviertan en los signos tangibles de poder y de éxito. Tras la construcción del edificio Singer, el Metropolitan Life Insurance, la central de los grandes almacenes Woolworth en la Gran Manzana, se establece también en la ciudad del viento, Chicago, una su brillante sede para un diario, Chicago Tribune, al que sucede el centro Rockefeller y Chrysler en Nueva York, hasta finalmente el Empire State. Iconos indiscutibles de la modernidad en los años 20. Los conocemos desde que somos niños, los hemos visto en las películas, que comienzan siempre con la visión aérea de la ciudad que domina el mundo con su poder financiero. La crisis de los 70 nos va a mostrar al coloso en llamas. El infierno de la torre se llama en inglés esta película, protagonizada por Paul Newman y Steve McQueen, con uno de los repartos más espectaculares de aquella época. Dice Antonio José Navarro en su libro El cine del fin del mundo, Apocalipsis Ya, que las películas de desastres invocan una justicia divina que debía castigar los vicios de la Babilonia moderna.
rendida a la tecnología, el hedonismo y la concupiscencia. Lo cierto es que tras la caída de las Torres Gemelas del World Trade Center de Nueva York, dos tercios de los grandes rascacielos que hay en el mundo se encuentran en el Extremo Oriente y en Oriente Medio. Estados Unidos ya ha perdido la hegemonía, la centralidad que mantiene desde la Primera Guerra Mundial. En este momento, la Burj Khalifa de Dubái es el edificio más alto del mundo. Sus 828 metros no han sido todavía superados, pero esta es una competición continua, que parece que nunca va a acabar. Génesis 11 nos muestra todo lo contrario. Es difícil imaginar mayor colaboración y solidaridad que en el proyecto de construcción de Babel. Todos hablaban una misma lengua y las mismas palabras, dice Génesis. Su propósito nos muestra que la unidad no puede ser nunca un fin en sí mismo. La armonía y el entusiasmo se dirigen en busca de un progreso que reconoce nuestra propia gloria. Hagámonos un nombre, dice. Su confianza está en una falsa seguridad, por si fueran esparcidos sobre la faz de la tierra. El sociólogo Peter Berger cree que el mito del progreso es la secularización de la esperanza bíblica del futuro. Este es el evangelio que se extiende a las naciones en desarrollo, en la modernidad. Es el nuevo objeto de alabanza y devoción, las falsas expectativas de aquellos que han puesto su confianza en un ídolo, cuando solamente en Dios podemos estar seguros. Él es nuestro amparo y fortaleza, dice el Salmo 46. Babel es la ciudad de los hombres, que se levanta frente a la ciudad de Dios. De ello habló ya Agustín. Representa todas las pretensiones del orgullo humano, la torre que se eleva al cielo, que no llega a él, pero sí su soberbia. Y es por eso que Dios confunde sus planes y hasta sus propósitos. No los destruye, sino que acaba con la armonía que no vuelve a encontrar hasta Pentecostés. La fe nos presenta una ciudad cuyo arquitecto y constructor es Dios. Porque la nueva Jerusalén no es el resultado del esfuerzo del hombre, sino que desciende del cielo. Su gloria no es la culminación del progreso humano, sino la presencia de Dios mismo entre nosotros. Por eso, como dice Jacques Ellul en su libro sobre la ciudad, aguardamos la venida del alba. Nuestra esperanza está en Cristo. Él es nuestra seguridad.

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3: 7:08.

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1: 7:17.
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1: 7:23 minutos.

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1: 7:28 minutos.

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1: 7:37.
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3: Temperatura 0 grados.

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1: 7:41 minutos.

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1: 7:45 minutos.

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1: 7:53.
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3: Temperatura 0 grados.

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1: 7:59 minutos.